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3: El saludo para Liliana de Ushuaia, que estaba paseando por Rosario ahora. Liliana, nos estás escuchando a través de la página www.fmactiva.com. Hola, Edgardo. Abrazo para vos, Edgardo. Bienvenido. Estoy festejando el Día de la Maestra, nos dice Sil de Colonia Carolla, junto a unas compañeras. Dice, te programa el tema de Bon Jovi, Viviendo una Plegaria.

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0: A full disfrutando el Día del Maestro. Así que bueno, a disfrutar, a brindar y sobre todo a seguir trabajando día a día como maestro aquí en Córdoba, en el interior o donde estés. 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

0: saludo también para los chicos de Hemodiálisis del Hospital Italiano de la calle Belgrano 137, primer piso, que siempre nos acompañan. Bienvenida Vanessa desde Río Segundo, que nos estás escuchando. Vanessa, gracias por estar. 21 horas con 7 minutos, momento remix.
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0: Sí, Eddie Huntington, USSR, versión en vivo.

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2: Saludamos a la gente que deja su buena onda al 351-7024-932. Hola Julio de Don Bosco. Hola Raúl y Mari de Barrio Empalme. Alexis de Barrio General Bustos. El saludo para Cristina Maschio. Gracias por estar con nosotros, Cristina. Claudia de Argüello, bienvenida, Claudia. Vivi y Omar de Ituzaingó. Francisco de Alta Córdoba, los amigos de Fortunato Restaurante, también gracias por estar. Hola Ana Zárate, Pati Gaitán de Villa Allende. Juan Carlos, ¿cómo te va? Los amigos de Logística de Ibeco, bienvenido Pipa. El saludo para Alcanfor, Nico de Los Gigantes, Miguel de San Vicente, para el guardia Luis Forneris, que seguramente estará trabajando Luis. El saludo para Fernando, para Hugo, Maxi Ponce, también para Edgardo, para la sirenita de Barrio Patricios, que también nos estás escuchando, sirenita, ahí, gracias por estar. Para Carolina de Alta Córdoba, Ricky Ceballo de los Almos, Liliana, Aldo, Serafini de Alta Gracia. Obviamente que hay más gente que ha dejado su buena onda y les damos las gracias y la bienvenida a todos los viernes de 20 a 22, los sábados de 21 a 24 y los domingos de 17 a 20. Llegó la parte más importante del programa porque vienen tus programados. Así.

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1: Solicitado por Sil Diameguino, al Curley Habitaciones Cuadradas.

Seguimos con programados en la noche del viernes. Había solicitado Enzo Brochero, Could You Grab? Acabo de morir en tus brazos.

solicitado por Sil de Colonia Carolla, que está festejando el Día del Maestro. Ahí está, Bon Jovi, viviendo una plegaria.

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Muchísimas gracias a toda la gente que se comunicó con nosotros. Fueron 2 horas con muy, pero mucha música. Así que gracias por el mensaje, por el audio, por estar en sintonía. Se pasaron muy rápido las 2 horas. Pero mañana sábado tenemos 3 horas y vamos a poder compartir más estilos, más canciones, a partir de la hora 21. En los controles, el señor Cristian Gato Prieto. Departamento comercial a cargo de Marcela Martín. Idea, conducción y palabras, ¿quién les habla? Carlos Carrizo, el ángel de los 80, les agradece por este hermoso viaje de ida y vuelta al pasado. Los invitamos a que se queden en la programación de la radio porque ya se vienen cuando seremos 4. Luego, mañana, a partir de la hora 21, nos volveremos a reencontrar con Forever Gold. Gracias por todo.

0: Es la hora 22.
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0: buenas noches. Otro viernes, aquí en la radio. Hoy viernes, ¿no?
1: Sí.
0: No, porque una vez estábamos. Está saliendo. ¿Está chequeado, chicos, esto? Más bien. Sí, otro viernes en la radio. ¿Con cuándo seremos cuatro? Vos, yo, el perro y el gato. Acompáñeme, señora. ¿Cuándo seremos cuatro? Vos, yo, el perro y el gato. Ahí está bien. Ahora. Ahora sí, sí, sí, sí. Ahora hay otra cosa. Ahora otra cosa porque me sentía solo. Pero como somos cuatro. ¿Qué es lo que va? Ah. En la cabina. Ahí. Ya largando su. Largando sus pelos al viento. Había un tema de una cantante mexicana y me solté el cabello. ¿Por qué será eso que hace? Estuvo presa. Sí, sí. Y me solté el, y eso está haciendo el gato Prieto. Claro. Estuvo, sí. Sí, ya tiene canas. Ah, usted dice que estuvo presa, que estuvo en cana. Ah, bien. Pero mirá cómo se toca. Este hombre ya tendría que lucir sus canas, ¿no? Pero ese, no quiero pasar. Usted corrobóreme, señora, ese es un Colston 38.
2: No,
0: ¿eh?
2: Señor. Así que eres feliz.
0: Está empezando lindo el programa, ¿eh? Está empezando lindo. No, empezamos.
2: No me anima a criticar a nadie.
0: No, no lo critico. Yo digo. Yo digo, mira, mirá cómo se toca el cabello. Natural, natural, natural y seco, con alerta. Si no habré puesto cosa en la cabeza, ¿no? Risibril, Glostora, Bill Cream. Sí, sí, señor, eso. No sé si se escuchó eso, pero eso es cuando tenía pelo. Sí, tiene razón. Ah, bueno, vamos a empezar con el tema de la música. Se está yendo el ángel de los 80 porque esto ya no va más. Chicos. Gracias, buen programa mañana, lindo programa el de hoy, ¿eh? Bien, bueno, vamos a apaciguar un poco el tema y vamos a presentarlo al hombre que tiene esa frondosa cabellera, que no es nada más y nada menos que el hombre que maneja los timones de esta nave que se lanza a un espacio intergaláctico cuántico, ya que no nos viene bien el término, para que las ondas pululen, las ondas hercianas, a ella me refiero, ya sea por la magia de internet o por la magia de la transmisión vía satélite en algún caso, o vía ondas hercianas, como recién le decíamos, hasta sus radioreceptores. Puede ser una Tonomax 7 Mares, ¿eh? Puede ser una Noblex Julieta, una Noblex Karina, una Espica, esas que rebotaban en el suelo de los estadios de Córdoba, cuando se podían arrojar esas cosas. Bueno, pero no me quiero extender más en la tecnología y quiero presentarles al señor que maneja estos timones, al señor Cristian, el gato Prieto. El hombre que tiene marcado allí en arameo la historia de haber matado a una ballena a tincazos y en jeringoso del otro lado de su brazo la historia con el pez espada. ¿Eh? Esto va a salir. ¡Apa! Para defenderla a ella. Ah, una sirena. Sí, una sirena de un móvil de la 13, digamos. Bueno, pero no importa. No, bueno. Usted también se prende y me da pie para eso. Y atrás, secundado por el hombre que va a poner la música. Pero le vamos a dar una sorpresa porque vamos a empezar nosotros de otro día unos temas para agudizar un poco más eso. Y después él larga a partir, porque no sabe los temas que traje, ni yo sé los temas que traje. Pero bueno, a partir de ahí él va a seguir con su frondosa sapiencia musical. A la señora, mi compañera de vida, mi compañera de radio, la hermosa Josefina Díaz.
3: ¿Mm? La más centrada de todas.
0: La más centrada de todas. Sí, está sentada. Centrada. Bueno, se escucha mal esto. Se escucha mal. ¿Cómo le va, José?
3: Muy, pero muy, muy bien. Aunque con un poquito de frío porque cambió el tiempo, pero eso no impide que sea un hermoso viernes.
0: Gracias. Usted también,
3: y aparte,
0: muy lindo.
3: Un día especial.
0: Sí.
3: El día del maestro.
0: El día del maestro.
3: Entonces yo les quiero rendir un homenaje.
0: Pero perfecto, arranquemos con
3: a
0: eso.
3: A todos los maestros.
0: Sí.
3: Maestros queridos, hoy les rendimos un homenaje con alegría, porque con su sabiduría nos han guiado y guían a su mano, día a día. Eres un faro en la oscuridad, con un el que convierte todo lo que pasa en bondad. Gracias, maestros. Gracias por tanto y por tanta bondad.
0: Bien, feliz día. Feliz y un feliz día. Después vamos a seguir hablando de los maestros, porque yo tengo una visión particular del tema. Y lo que vamos a hacer es mandarle un saludo y unas bendiciones para esta nueva Vuelta al Sol, para el Gaita Ruiz.
3: Un abrazo.
0: Gaita querido.
3: Te extrañamos
0: y esperemos que la vida nos haga que nos sentemos a disfrutar de buenas charlas y de tu hermosa compañía, hermano. Feliz y bendecida nueva Vuelta al Sol. ¿Se fue el gato? ¿Quién es? Acá está.
3: Bueno,
0: bueno.
3: Y si me permiten, acá les voy a presentar al maestro de los maestros.
0: Bueno, muchas gracias. Muchas gracias.
3: Pero también. Al negro Luis Castro.
0: O sea, yo, digamos.
3: O sea, usted sí.
0: Me puse colorado. No se ve. Ya vas a. Sí.
3: Pero bueno, no importa.
0: Bueno. Listo, vamos con los dos primeros temas. Gato, ¿ya está listo? Señor Vibra Ketchum Burbaya, por favor, agudice su sapiencia musical, como dije anteriormente, y después continúe usted con esto hasta la próxima parada en la que le voy a ofrecer algo para que usted siga pensando. Esto es nada más que
3: ¿Cuándo seremos cuatro?
0: Vos, yo, el perro y el gato.

0: Bueno, así empezaba este popurrí en la noche, conmemorando el Día del Maestro. Y a lo largo de la noche voy a ir, digamos, a ver, vamos. Ahí estamos. Sí. Bueno, les decía que a lo largo de la noche vamos a ir hablando, o yo voy a ir hablando, indudablemente que ustedes pueden ir aportando a medida que vayan surgiendo, porque somos unos bendecidos de haber tenido muchos maestros. Los que oficialmente tenían ese título fueron, y les voy a mandar un saludo allí donde el universo las encuentre, porque eran, vos me vas a corroborar, José, esto, esas maestras que tuvimos nosotros en la primaria y ustedes, chicos, que tuvieron en la primaria, son inolvidables, ¿no? Son inolvidables. Porque uno empieza a abrirse a la vida. Y bueno, yo concurrí al colegio Fray José de San Alberto, alias Paternó, que creo que eran los dueños de ese lugar, ahí en la calle Esquiú, en Barrio Pueyrredón. Y la voy a nombrar a Chabela, una hermosa mujer. Tenían un pelo de peluquería, ¿no? Tenían pelo de peluquería, tenían los cabellos atados de peluquería y con las horas que tenía que ser para poder venir radiantes y estar toda la semana. Bueno, Chabela de primero. Porota, que tenía un lunar en su costado izquierdo, una mujer bajita, pero muy, muy linda también. Yo no sé por qué uno los veía tan lindas, ¿no? Norma de tercero, una mujer muy elegante, de un porte señorial. Chichi, de cuarto, que con los años me hice amigo de su hijo. Chola, de quinto. Betty de sexto y Abilia de séptimo. Y acá viene una historia muy particular que tenemos algunos que de esta Argentina y que tiene que ser respetado, porque yo no tuve fiesta de séptimo año porque fue el golpe militar. Salimos ese día, mi vieja me vino a buscar y nos fuimos con mi hermano Carlos Enrique Olmos, nos vinimos caminando porque no había ni colectivo. No era muy cerca, tampoco era muy lejos, pero nos vinimos caminando ese día. Y ahí nunca más volvimos, ya empecé la secundaria el año siguiente. Pero el agradecimiento eterno, en nombre de todos los compañeros, a estas mujeres que realmente tenían el nombre de grandísimo, enorme, porque así eran de maestras. Feliz día, señoras, y gracias, eternamente gracias. Bien, después tengo otros maestros más. José, vamos, la dejé muda ahí.
1: Muy bien.
0: Bueno, Juanca, ¿con qué vamos ahora? Tuvimos un popurrí de música recién que me gustó mucho y ahora...

0: ¿Pasemos de nuevo? ¿Con qué venimos? ¿O me sorprende? Me sorprende. Bueno, me sorprende. ¿A usted, gato, cómo le está pasando? Bárbaro. Bien, bien, bueno. ¿Se acuerda que para esta época siempre en la radio ponían algo de Héctor Gagliardi, de La Maestra? Cuando llegaba a casa, qué lindo, qué linda época. Era repetitivo, pero no dejaba de ser. Bueno, ¿te va a llorar? Bueno, no llore. Si quieres llorar, llora, dice la señora. Bueno, llore. Bueno, seguimos aquí en... ¿Cuándo seremos cuatro?
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0: les formes. Non. No, ¿cómo pone ese tema de fondo? Pone ese tema al fondo, se van todo al fondo. ¿Qué? Le voy a presentar los temas de recién y le voy a pedir que lo replique al tema, porque ese es un himno, ¿no? Esos son de los maestros que uno no puede olvidar. ¿A dónde se me fue el gato? Yo si no lo veo, es como uno va cuando yo voy en el coche y veo así el gatito que le compré a los chinos que hace así. Si no lo veo al gato ahí adelante, es como si no tuviera... ¿No? Pero usted lo contrataron para hacer eso. Yo sé que usted, permítame, porque la gente no lo sabe. Primero voy a decir los temas, para no olvidarnos y que no nos desconectemos. Escuchábamos Don't Take Away, de Tabárez. Suena bien, ¿no? Sí. Después, María Lava, Claudia Barri. Bueno, chicos, está chequeado esto. Me pasaron mal. Claudia Lava, Claudia Barri. La cantante es Claudia Barri, pero no sé. Bueno, después lo vamos a chequear. Hit Me Loud, de Cerrone, del año 1978. ¿Para qué me invitan y sabe cómo me pongo? Ahora le voy a pedir que ponga ese tema que va al fondo. Pero... Ah, perdón. Sí, tenemos aquí un saludo. Voy a corroborar esto. ¿Dónde está? A ver, pero estaba al fondo esto. A ver, deme un segundo. Nos está escuchando Griselda Miserere desde Mendoza. Usted sabe que usted me conoce y dije Mendoza y me dieron ganas de tomar un Malbec. Recibimos acá en la radio, recibimos cualquier tipo de cepa, para que usted lo sepa. Entonces, bueno, Griselda, gracias por estar escuchando allá a la distancia, una escucha incondicional de Cuando Seremos Cuatro, vos, yo, el perro y el gato. Y antes que vuelva con ese tema, no sé por qué me fui algo que iba a decir del gato, después ya me va a volver. ¿Tiene algo, señora? Por favor, sí. No la quiero muy muda ahí porque... Cuando usted, por ejemplo, yo voy a contar una intimidad. Cuando usted muda en casa porque me va a retar. Ahora, ¿está muda en la radio?
1: También lo voy a retar.
0: Uy, sonamos.
1: Hay canciones tan bonitas que merecen ser escuchadas. Una y otra vez. Déjate conquistar por su melodía. Descubre todo lo que te pueda hacer.
0: De eso hablábamos recién, Juan Carlos. Ese tema que usted dijo... Va de fondo, no, póngalo por favor porque es historia.

0: Escuchamos a la... ¿Hay interferencias? Esto puede ser... Me parece que esto puede ser una interferencia de alguna radio espía, ¿eh? Veamos cómo... Están espiando que alguien le el paquete de galletitas. Hambre. Bueno, escuchábamos a la diosa de Ébano, Donna Summer, y anteriormente a Gloria Gaynor. Qué época hermosa. Aparentemente, según lo comentado, decía el señor Juan Carlos Burballa que ese tema de Donna Summer sería antes de que Giorgio Moroder, ¿sí? Giorgio Moroder se hiciera cargo de la musicalización de los temas de esta... Pero, a ver, perdón, me viene a la memoria, discúlpeme Juan Carlos, pero el hecho de el nombre de Donna Summer se lo pone Giorgio. Giorgio la encuentra cantando en unos cabarets, digamos, allí en Alemania. Y le dice, tenía otro nombre, y le dice, no, vos te vamos a poner Donna Summer y te vamos a hacer la musicalización. Eso me viene a la memoria. Después lo vamos a corroborar. Queda allí ya en nuestro sistema de datos. ¿Cómo el sistema? Se quedó sin tinta. No hay otro Vic en nuestro sistema de datos. Bueno, con eso, pero nos hemos educado así. Y voy a mandar un abrazo al cielo para otros maestros que tuve. Porque antes la educación no se terminaba en la escuela. Y ustedes me van a corroborar porque ustedes, los maestros que estuvieron, no estuvieron en su casa. Yo tenía tres maestros. El más viejo era Benito Uladislao, de apellido López, y que le dio el apellido a Raquel, mi madre, y cuya madre de Raquel era Ramona. También, ambas unas maestras. Pero así como uno tarda en aprender algunas cosas en la vida, estos maestros tuvieron la paciencia de soportarnos los errores. Y dijera un gran dicho que decían los maestros, ya vas a venir con el caballo cansado. Y uno llegaba con el caballo cansado. Mi nombre... Gracias, usted dice que hermoso nombre. Luis Oscar se debe en parte a mi padrino, Oscar Celestino, y a Vicente Luis, mi viejo, unos maestros. Hacían un gran consejo de sobremesa los domingos, y eso no, ninguno me habló del teorema de este archiconocido Pitágoras, ni cómo resolver ecuaciones, sino cómo cruzar una calle y manejarme bien con las variables que tenía. Esas variables eran mis amigos. Amigos que se han ido yendo, porque así es el tema de esta vida. Me fueron prestados y yo los he devuelto. Y los he devuelto con la alegría de haber compartido mucho tiempo. A todos estos maestros, feliz día, donde estén. Así que, bueno, estamos escuchando... ¿Tenemos algo, señora, para leer? Antes que... ¿No? Me gusta eso. ¿Creedence está poniendo de fondo, Juanca? No. Johnny River lo sabía escuchar en el Club Instituto en el año 77, 78. ¿Estamos hablando de esa época? Antes. No, yo iba en el 77, 68, quizás ya lo había grabado antes, pero bueno. 74, muy bien. 74 en la jerga de genial eran. Gente negra. Bueno, escuchábamos a la señora Donna Summer y a Gloria Gaynor. Nada tiene el azar, el caos es realmente algo que no entendemos, pero que tiene un hermoso orden. Y este es el orden de la música que va a poner ahora el señor Juan Carlos Vibra Kichumburbaza en...
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0: Un idioma tan rico como el castellano para ser tan vilmente vapuleado por las, qué sé yo, por las sensaciones que uno tiene a través del oído y que se manifiestan de una forma maquiavélica dentro de la red neuronal. Estoy hablando de usted, gato. Bien, vaya preparándose algo, señora, para leer en este día. Escuchábamos Disco Roller de La Bionda. Después voy a volver sobre ese tema. Y Ain't That Enough de John Davis and the Monster Orchestra Band. Ustedes me entendieron. Bien. Y me vuelvo a este tema de La Bionda porque no sé si a ustedes les pasaba. Había un tema que ustedes sabían que bailaban y cuando estuviera ese tema era cabeza, cuerpo y emoción. Y ese era el tema de la noche. ¿Eh? Si tenía la suerte, porque a veces uno lo agarraba el tema y no había, pero había cabeceado más que Batistuta cuando jugó en la selección y no respondió nadie, ¿no? Porque también hay que contar las pérdidas, o sea, uno, claro, ¿cuántas veces uno, en esa época que nos podíamos peinar, Juanca, y uno se decía al espejo, qué lindo chico, ¿no? Qué lindo chico. Y llegaba, pero nadie coincidía con esa apreciación esa noche, ¿no? Y bueno, cabeceaba y rebotaba, pero como la pelota de básquet de la selección argentina, ¿no? Campazzo era un yuyo, como dice, como rebotaba. Pero bueno, había que contar las pérdidas. Y en esto uno se preparaba. Este tema, por ejemplo, el de La Bionda, era uno de los temas emblemáticos que a mí me llevó a tener un excelente estado físico. Por eso le pedí que lo bailara, señora, gracias. Esto ha quedado registrado. Así que, bueno, ese tema, ¿no? Ustedes también tenían un tema que les gustaba y ese es el que bailaban en el baño, por ejemplo, en algún lugar, como practicando y perfeccionándolo. Era como un kata, estos que saben karate. Era un movimiento de guerra. Sí. Pero este tema en particular, cuando usted lo puso, y a eso doy gracias, era como ese kata en el que me recibí de primer dan de la joda, ¿no? No sé si vale la apreciación, pero me encanta. Me encanta su rostro, señora.
1: El viernes.
0: Pero bueno, da. Tenemos algo para la
1: sí,
0: galera.
1: Porque de esto que usted está diciendo,
0: sí.
1: A veces nuestras canciones favoritas suelen contar una parte de nuestra historia.
0: Sí. Recién hablábamos con el gato fuera de cámara, antes que empezar el partido, de ese tema que a uno lo lleva y sigue viviendo ese tema, digamos. Y eso está muy bueno. Está muy bueno que hayamos sido diseñados con esa memoria en las neuronas para ubicarnos en tiempo y forma en algunas cosas que, si uno lo ve a lo lejos, quizás no eran ni como las recordamos. Pero está bueno porque liberan esas emociones que hacen que uno sonría. Le largo un par de temas, Juanca, creo que el 3 y el 4, gato, ahí tenemos ahí. ¿Y usted se prende con lo que escuche? Por favor, estos temas, la verdad que no recuerdo cuáles son, pero vamos. ¿Cómo le está pasando, señora?
1: Muy bien, muy lindo.
0: Usted también es una maestra, ¿eh?
1: Sí, sí.
0: Sí, sí. Le quiero decir que no hice los deberes. Bueno, está bien. No.
1: Se va a quedar en penitencia.
0: Estaba por decir pero no. El puntero. El puntero. Qué bárbaro, ¿no? Lo que es, ¿no? Porque yo voy ahora con el puntero, pero yo no llevo un puntero eso de madera. Yo llevo un puntero láser. Bueno, gracias. Lo que está diciendo Juan Carlos, que con la fama que yo tengo, él me hubiera agarrado con un garrote. Tipo hermanos Macana, sí. Pero yo... Yo lo que llevo no era la violencia de antes que le pegaban con un puntero. Yo directamente cuando pasan, le doy como en los jugadores que van a patear el tiro libre, en los ojos a los alumnos. Todo, con el láser. Tengo un láser rojo y un láser verde. Así, claro. Es bueno, cambian los tiempos, cambia la tecnología. Sí. Sí, no, sí. Bueno, pero esto no es para menos, hoy no es para menos. Vamos con la música, Gato, ¿está listo? Señora, acompáñame a decir que esto es nada más y nada menos que
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El año del gato. Del gato Prieto. Temazo. Me llevó a una tarde que iba del Calzafú. Bueno, escuchábamos, porque esto fue una cuatrilogía que empezaba con Mr. Blue, alegrándose con Mr. Blue. Después venía Soul Asylum con Runaway Train. Esos temas los propuse yo y a partir de ahí le dije, Juanca, ya estaba. Después que escuché estos temas, a ver qué te sugiere. Y él le sugirió largar al aire Terry Winters con Summer Holiday, el tema que preguntaban recién, cómo se llamaba. Y después un tema muy, muy dicharachero, que tendría que ver con Mr. Blue, con la armónica de Mr. Blue. Kung Fu Fighting de Carl Douglas. La verdad que excelente, no era de esperar menos, señor Juan Carlos. Así que, pero volviendo al tema de los maestros, nosotros tuvimos la suerte y la bendición de tener maestros en casa. Porque hoy mucho se habla, bueno, pero el chico no aprende si en la casa no. Bueno, en realidad el chico tendría que aprender un montón de valores y principios en su casa y realzarlos y afianzarlos en la escuela. Pero hay maestros que no tienen el título. Y el otro día leía una historia de este maestro. Usted, Carlos Bianchi, ¿un maestro o no es un maestro? Un señor, lo que hablábamos hoy con Josefina, que era un señor. Al tipo, miren esta historia que voy a contar. Al tipo lo echan, cuando tenía 13 años lo echan del colegio. Llega a la casa, le dice a la madre, cuando viene el padre le dice...

vendía diarios a las 5 de la mañana. ¡Qué bárbaro! Así que, bueno, a todos estos maestros que uno ha tenido en la vida, el agradecimiento eterno. ¿Qué tenemos, Juanca? ¿Quiere que vayamos con los lentos? Bueno, quiere ir bajando después de... Le voy a pedir, Gato, que ponga el tema 5 y 6, por favor, de eso. Y a partir de ahí, Juan Carlos, haga usted lo que quiere. Sí, más vale, porque lo hace bien, aparte. Usted es un maestro. Feliz día. Que suenen las fanfarrias.

0: Excelente, Juan Carlos. Realmente estos temas que son del grupo Who y son de la banda de una serie televisiva, Criminal Minds, no lo había escuchado. Me encantaron los dos temas. Ya voy a profundizar más sobre el tema este. Antes habíamos escuchado Climax Blood Band con I Love You y Oh Sherry de Steve Perry para chusearlo. Con esos dos temas yo lo chuseé a Juan Carlos y realmente acusó el recibo y brindó una discografía excelente con la banda de Who, especialmente por con José no vemos mucha televisión y tampoco series, pero ahora voy a profundizar en estos temas de la serie Criminal Mind con la banda de Who. Ahora ya vamos entrando, ya vamos cambiando la voz, porque se viene el bloque de lentos. Aquí, esta parte del programa, donde ya quizás llega a la medianoche dentro de minutos. ¿Qué pasó ahí? Están todos, ¿no? Bueno, está chequeado, chicos, esto.
1: Es la emoción.
0: Tan bueno. Vuelvo a reiterar que ya cerca de la medianoche. ¡Epa! Agua, padre, que en convento se arde. De eso quería decirte. Se viene el bloque de lentos. Por eso nos vamos poniendo así de esta manera. El bloque de lentos que aquí se llama Agua, padre, que el convento se arde. Agárrate, Catalina, o ráscate si te pica. Está fresco para que manden los chicos a comprar caramelos a algún kiosco, especialmente de nuestro sponsor allí en el Arco de Córdoba. Así que... No. Vamos a tratar de que la música que viene a continuación va a seguir en la misma tesitura. Yo voy a poner un tema lento después de la voz de Josefina, que ese tema lo traje yo, y después el señor Juan Carlos hará la delicia de grandes y de chicos. ¿Tiene algo, señora?
1: Bueno, la música es un lenguaje que no se habla con palabras. Se habla con emociones. Escuchemos.

0: Bueno, realmente tremendo. Digamos, induciéndose en el Día del Maestro, Juan Carlos. Yo le traje Stick con Babe. Después usted trajo un amigo de Phil Collins, que es Stephen Bishop, con Looking for the Right On. Y después este tema, realmente, esto lo que decía fuera de cámara, aquí en el piso, qué bárbaro, pues. Los Bee Gees, Love's a Ride. Qué animal, qué animal. Es un grupo que en lo particular a mí me marcó. Y hablando de maestros, yo siempre digo, la cara que debe haber puesto mi viejo cuando me preguntaba, ¿vas a salir esta noche? Sí, papá. Y yo entraba al baño y él habrá dicho, ¡ah, macho! Y adentro yo cantaba, la cara que debe haber puesto y la cara de mi vieja, mirándolo a mi viejo como diciendo, pensé que me iba a salir tanguero. En parte salí tanguero, pero bueno, tengo mi corazoncito con los Bee Gees. A los maestros que nos acompañaron y que realmente de una forma u otra hicieron que seamos hoy lo que somos, las bendiciones. Y trataremos de seguir en esa tesitura que... bueno, hay alguien que está cantando. Se ríe Juan Carlos. Claro. Bien. Le voy a dar el agradecimiento a... Se sigue riendo Juan Carlos. No.
1: Se ríe solo.
0: Bueno. Sí. Ah, claro, claro. Bueno, no se escuchó, pero él estaba bailando solo, Juan Carlos, como uno practicaba los pasos, y entró el padre de él y... ¿Cómo era el nombre de tu viejo? Ismael. Entra Ismael y lo ve bailando. Dice, ¿esto hace un hombre como usted cuando sale a bailar? Sí, papá, dijo. Bueno, uno ha tenido su lado oscuro. Bueno, yo, todo mi lado es oscuro. Al querido maestro de los maestros, el Gato Prieto. Gracias, querido, por tu deferencia. Bendiciones para tus maestros. Juan Carlos Vibra, que he hecho un burballa. Está de más volverte a agradecer. No está de más volverte a agradecer tu deferencia y esta actitud que tenés frente a esa consola de sonido. Quien te habla, el negro Luis Castro. Te da las gracias. Y ya te dije en la voz de Josefina que va a cerrar el programa. Los esperamos. Ya lo vamos a hablar. ¿Algún otro viernes aquí? Cerramos, por favor.
1: Muy bien. Como siempre, decirles que tengan un hermoso fin de semana, una mejor semana entrante. Y bendiciones para todos. Dejarles algo para pensar.
0: Mi agradecimiento para vos. Gracias.
1: El secreto no es correr detrás de las mariposas. Es cuidar del jardín para que ellas vengan. Bendiciones. Hasta la próxima.
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1: Es la hora 0:11.

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4: Es la hora 0:25.

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2: Es la hora 0:39 minutos.

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1: Es la hora 0:45 minutos.

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3: Es la hora 1:33. Es la hora 1:33.

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1: Es la hora 1:45. 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
1: Es la hora 1:51.

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5: Es la hora 2:04.

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1: Es la hora 2:18.

0: la hora 2, 24 minutos.
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0: Es la hora 2, 24 minutos.

Es la hora 2, 29 minutos. 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
2: Es la hora 2:34 minutos.
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1: Es la hora 2:42 minutos.

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1: Es la hora 2:48.
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5: Es la hora 2:54 minutos.

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0: Es la hora 3:06.
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1: Es la hora 3:19.

0: es la hora 3:32 minutos.
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Es la hora 3:33.

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0: Es la hora 3:47 minutos.
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2: Es la hora 4. 4 minutos. 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

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Es la hora 4:21.

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5: Es la hora 4:33 minutos.

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5: Es la hora 4:45.

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5: Es la hora 5:23.

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Es la hora 5:45.

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1: Es la hora 6.
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2: Es la hora 6:05.

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0: 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Es la hora 6, 29 minutos.
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1: 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Es la hora 6:51.
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Es la hora 7:05.

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Es la hora 7:43 minutos. 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

0: Es la hora 7:57 minutos.
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1: Es la hora 8:03.

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1: Es la hora 8, 27 minutos. 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
1: Es la hora 8:40.

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1: Es la hora 8:50.

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0: 9 de la mañana, 9 minutos en la República Argentina. Muy, pero muy buenos días para todos. A partir de este momento, por el 105.9 para Córdoba Capital y alrededores. En nuestra frecuencia modulada estéreo en FM Activa, www.fmactiva.com. Y a través de la red regional de radios, en Radio Furor, www.radiofuror.com y en www.visualsonica.com.ar. Comenzamos. Retrosónica, soy Jorge Boneto y durante los próximos 240 minutos, durante las próximas 4 horas, te acompaño en un viaje por el mundo con la...

A partir de este momento comenzamos la Retrosónica del sábado. Está todo el equipo preparado. Mañana gris, frío. Está para quedarse en cama, así. Para quedarse en camita hoy. Pero hay que salir, hay que afrontar. Claro que sí, puede ser el mejor día de tu vida. Ponerle todo. Al mal tiempo, buena cara, sí. Aquí estamos todos, como siempre, para acompañarte 4 horas por delante con las canciones de todos los tiempos. La música que te quita un par de años encima. Buen día, señor Leandro Genino. Buen día, señora Nilda Oinure. En la dirección general, ahí en FM Activa, como siempre, en el 105.9 en Córdoba capital y alrededores. A todos y cada uno de los directores de las más de 45 emisoras que retransmiten en la red regional de radios cada sábado a la mañana. Zona sur de la provincia de Córdoba. Buen día, buen día, buen día. Al señor Sebastián Raspanti, a quien le envío un gran abrazo, el director de Radio Furor, la radio del rock de Córdoba, donde también estamos sonando, claro. Cisco Producciones, Retrosónica Medios. Estamos todos como siempre. ¡Hola, Sole! Soledad García, nuestra productora general. ¿Cómo andás? De perlas, maravillas, perfecto, lindo. Bueno, bueno, es septiembre. Aunque no parezca septiembre, es septiembre. Nevó en septiembre. Sigue nevando en septiembre. Frío, sí, sí. Abrigate, si todavía no saliste, estás por salir a la calle, tenés que ir a cumplir con obligaciones. Te recomiendo hasta bufanda hoy. Y está todo nevado arriba. Cuando digo arriba, altas cumbres, zona serrana de Córdoba. El DJ Consent llegó hoy emponchado, pero un gorrito tejido. El color es medio. Que tenemos para ponerse. Sí. No, no te digo que te queda mal, pero fucsia. Muy bien. Está bien, está bien. ¿Cómo estás? ¿Bien? Linda mañana para vos. Bueno, bueno. ¿De quién? Bueno, ya le vamos a llamar a Luismi. Tenemos que llamarlo, Luismi, sí. Para ver cuando sale sol, para que caliente un poquito. Claro, buen día, buen día, buen día, buen día. Arrancando esta mañana, bella, bella mañana en Córdoba. Para todos aquellos que a esta hora están recorriendo las calles de la ciudad de Córdoba, yendo camino al trabajo, a los que ya arrancaron desde tempranito, sí. En distintos locales comerciales, levantando persianas, distintos talleres, fábricas, oficina, te tocó la off y hoy, estudiando, se vienen. Bueno, sí, claro. Soy Jorge Boneto y me quedo 4 horas por delante con canciones. Escucha, poniéndole buen ritmo a la mañana para que arranquen con una sonrisa, sí, claro. Según los neurocientíficos, podemos engañar al cerebro. Esos días que tenés cara de... ¿Sí? ¿Viste esa cara de nada, cara de mal amigo? Y te sentís... Dicen que si esbozamos una sonrisa, a pesar de que no haya nada, y a pesar de que estés enojado, enojada, si dibujás una sonrisa en el rostro, como que te mejora el día. Así que sí, eso es lo que trataremos de sacar hoy. Sonrisas y felicidades. No, no, pero si no te pasará. Sole, ¿por qué me miras? Hace la mueca de sonreír. Sí, sí, así. ¿Cómo que te dan arrugas? Pero sonreír, rejuvenece. Activa los músculos. Claro, claro, hay que sonreír. Hay que sonreír. De eso se trata la vida. Buen día, buen día, buen día. Arrancamos la Retrosónica del sábado. Lo hacemos con este gran clásico. A las 9:18 minutos, buen día. Preparamos un cafecito bien, bien cargado. Un matecito caliente, tostadas. Desayunamos juntos. Mientras el pájaro nos canta, Vilma Palma y Vampiros. Desde el disco 3980. Disco que los catapultó a la fama en toda la República Argentina. Los rosarinos nos cantan. Está frío para estar así. Sí, bueno, pero... Esto es mojada. Bienvenidos, nos quedamos.

gran clásico el que sonaba Dancing in the Dark. El jefe Bruce Springsteen. Bailando en la oscuridad. Buen día, buen día. Habilito a partir de este momento la vía de contacto para que se comuniquen, para que programen canciones, para que nos acompañen. Hasta la hora 13 nos quedamos como siempre cada sábado. 3513-283-442. Esa es nuestra vía de contacto para que se comuniquen, programen canciones. Y atendí porque en un rato lanzamos y largamos el radiojuego de hoy, ¿eh? Sí. 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A través de Facebook nos encuentran en Retrosónica, Retrosónica Medios, en Instagram. En Jorge Boneto también por ahí me envían solicitud de amistad. Nos hacemos amigos, nos seguimos, compartimos lindas cositas, claro que sí. Arroba Jorge Boneto Log en Instagram, por ahí estamos en TikTok. Acompañándonos, por supuesto. La, la, la, la. En esta mañana del 12 de septiembre. ¿Qué nos cuentan las efemérides hoy? 12 de septiembre, ¿qué nos traen, DJ? Hoy es sábado 12 de septiembre y repasamos algunas de las fechas que dejaron su marca en la historia. Hoy se conmemora el Día de las Naciones Unidas para la Cooperación Sur-Sur. Una jornada que promueve el intercambio de conocimientos y recursos entre los países del hemisferio sur. Y en nuestro país es el Día de la Industria Naval Argentina. En reconocimiento a quienes trabajan en astilleros, en talleres, en empresas vinculadas a la construcción y reparación de embarcaciones, claro. Las efemérides, un 12 de septiembre, pero del año 1820, el general José de San Martín desembarcaba en Pisco, en Perú, al frente de la expedición libertadora. Bueno, era uno de los pasos decisivos para avanzar hacia la independencia peruana. En 1944, un día como hoy, nacía Barry White, el hombre que te habla todo con la voz, que cantaba You're the first, the last, my everything. Qué lindo. Bueno, el dueño de una de las voces más profundas y románticas de la música cumpliría hoy 82 años. Tiene una voz capaz de conquistar corazones, incluso antes de terminar la primera estrofa. Te bajaba, toma. En 1952 nacía Neil Peart. ¿Quién es? Bueno, baterista y principal letrista de The Rush. Considerado uno de los grandes bateristas de la historia del rock, hoy cumpliría 74 años. También un día como hoy, pero en 1992, el astronauta Mae Jemison partía al espacio a bordo del transbordador Edinburgh. Bueno, fue la primera mujer afroamericana en viajar fuera de nuestro planeta. Y el 12 de septiembre, pero del año 2003, moría Johnny Cash. El Black Man, el hombre de negro. Una de las voces fundamentales de la música country y popular estadounidense. Barry White, Rush, Johnny Cash, en un mismo día. La banda sonora de estas efemérides prácticamente se armó sola, varón. Sí.

0: gran clásico, lo que suena Lobo Hombre en París, La Unión. De la mañana, 40 minutos. Buen día, buen día, buen día, buen día. Acompañándote en la retrosónica del sábado. Estás muy arriba, DJ. Yo también vine muy, sí, sí. Vinimos muy boom por arriba, sí. Bueno, como para calentar la mañana. Escuchá, escuchá, escuchá. Sobreviviré, sí, claro. Tengo mensajes que llegan al 351-3283-442.
1: Sí. From outer space.
0: Bueno, estoy muy bien con él. 351-3283-442. Por acá mensajes, amigos, que nos dicen. Escuchá. Por acá dicen, buen sábado, Jorge, podrá ser 1000 horas. Gracias, Leo, nuestro querido amigo, que se comunica. Sí, cómo no, los abuelos de la nada. Lo buscamos y lo dedicamos. Gracias por estar ahí conectado con nosotros. ¿Qué más tengo por acá? Buen día, buen día, buen día. Lo tengo el señor Gustavo Landi, a quien le envío un gran abrazo, el gran conductor del Retro Hit 80x90. Los días lunes, a través de CHR y también a través de... Claro. Ahí en FM Play les enviamos un gran abrazo a David y a todo el equipo. El Retro Hit 80x90. Gusti, querido, que tengas un maravilloso fin de semana. A ver qué tengo por acá. Me dicen, buen día, esperando el programa y entrenando con este día especial. Sil, me envía un video. Sil, escucha, dice, escucha. Ahí está. Tiene la barra preparada, lista para hacer un poco de sentadillas. Sí, sentadillas. Me hace falta hacer sentadillas. Estoy medio. Muy bien, sí, entrenando. Al aire libre, así por acá. Gran beso, gracias por estar ahí conectada con nosotros, Sil. Como siempre, hola Daniela. Dani, ¿cómo va eso? Me dice, hola Jorge, acá desayunando. Me envían foto ahí con el café, café con leche, una media luna. Sí, escuché, DJ, que cuando arrancamos que estaba lindo para comer tortas fritas con... Sí. Hoy está para... Sí.
2: Está lindo para comer unas tortas fritas con dulce de leche en la cama.
0: Bueno, sí, bueno, no sé, pero... unas tortas fritas hoy está para... Sí, claro. ¿Qué tengo por acá? A ver, mensajes.
3: ¡Un mensaje!
0: ¿Qué me dicen? ¡Hola, hola! ¡Buen día!
4: Buen día, Jorgito, querido. ¿Cómo estás, hermano? Con este tornillo que hay en Córdoba, pero bueno, está hermosa.
0: Sí, ¡hola, sí, Pepe, querido!
4: Lindo.
0: Lindo, sí, a ver.
4: Lindo para estar.
0: Sí.
4: Coacho con una guasa.
0: Bien.
4: Bueno, hermano, buen sábado para vos, para tu gente.
0: Gracias.
4: Para toda tu audiencia. Y bueno, buen sábado, papá. Abrazo gigante. Y ustedes le ponen color y calor. Y
0: vamos a ponerle calor. Frío. Sí.
4: Abrazo, hermano. Pepe, el remiso, lo glorioso.
0: Hola, Pepe, querido. Buen fin de semana. Abrigate, Pepito. Prende la calefacción un ratito ahí. Cuando te bajas del auto, ponete una camperita porque... te pega en la espalda y te hace mal, claro. Así que, Pepe, gran abrazo. Gracias por estar conectado con nosotros, como siempre. ¿Qué más tengo por acá? Vengo con más mensajes, DJ.
3: ¡Es un mensaje!
0: Sí. Bueno, no lo dejé. Bueno, no lo dejé terminar de hablar. Mario, querido, te envío un gran abrazo, Marito. Mr. President. Claro. Gran abrazo, felicitaciones, señor, claro. Moni también, gran beso, que sabemos que siempre está conectada por ahí los sábados con nosotros. Así que, beso enorme, Moni, Mario. Buen fin de semana para ustedes. Por acá me dicen, buen día, Jorge. Feliz sábado, con alegría, disfrutar la retrosónica por Activa FM. Claro que sí. Te pido si podés hacer sonar Virus, Guadu Guadu. A bailar el Guadu Guadu. Saludos a todos de parte de Charlie, el ángel de los 80s. Charlie, querido, te envío un gran abrazo. Carlitos Carrizo también conectado con nosotros, como siempre. Gran abrazo, Charlie.
3: Es un mensaje.
0: Hola.
5: Hola, Jorge, buen día. Acá estamos los Pocas Burbujas.
0: Los Pocas Burbujas.
5: Como siempre, haciéndote el aguante.
0: Gracias, amigo.
5: El sábado te escuchamos todo el día. Hasta las 4 horas. que tenés, claro, y no te pudimos mensajear, no nada, importa, pero te hicimos el aguante.
0: Pero sabemos que estás.
5: Y hoy día te jodemos por un tema de Stewart.
0: Sí.
5: Y acá estamos siempre presentes, pero los dos, claro, acá.
0: Los Poca Burbuja.
5: Jorquito y Pepe. Pepe. Dale, un abrazo, Jorge, buen, claro, día para todos.
0: Abrazo enorme, muchachos. 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Shh. Un soleado para el mediodía hoy. He asustado apenas. Shh. Jorgito, Pepe, gran abrazo por ustedes.
3: Es un mensaje.
0: ¿Qué más tengo por acá? A ver. Hola Jorge, buen día, ya en sintonía José desde La Calera. Dice, horrible este día acá. Sí, hijos, está por todo lado, está fiero. Está fiero. Lo bueno que ganó Boca anoche. Viene bien Boca, está apuntando. Pásame un tema de Laura Pausini, de los viejos tiempos, gracias capo. Pero cómo no, señor. Búscate algo de Laura Pausini, claro. Son medios lentejas, hay un. Sí, ahí como. ¿Viste que cuando el clima está así gris? Ya lo dijo Pepe, lindo para el. No, empecés con esas cosas porque no está bien.
1: Hola, mi amor, ¿cómo estás?
0: No.
1: ¿Estás con tu esposa o te puedo llamar?
0: No. No te desubiques, no está bien lo que está. Después se arma. ¿Quién es que da la cara en este programa? No sé, soy yo, señor, sí.
1: Hola, amor, escúchame, se acaba de ir el otro a
0: se
1: pescar.
0: Fue el otro.
1: Viste, ajá, que no se come carne y se fue, sí, a pescar para,
0: se fue a pescar
1: para cocinar mañana un vaso, no sé,
0: sí.
1: No sé si querés venir a verme esta noche, no. Te espero así como a vos te gusta, no, con ese body rojo. Avísame.
0: ¿Cómo es? ¿Qué color? ¿Por qué pone? No pongas estas cosas. No tiene nada que ver con nuestro programa, nada.
1: Hola, amor, escúchame, se acaba de ir el otro, sí, a pescar.
0: No, mal,
1: viste que no se come carne y se fue a pescar para,
0: bueno,
1: para cocinar
0: es
1: mañana un
0: Semana Santa.
1: Vaya, no sé, claro, qué me quiere hacer,
0: sí,
1: este.
0: Sí.
1: Así que bueno,
0: ¿qué color
1: no sé si querés venir a verme esta noche y te
0: body
1: espero así como a vos te,
0: sí,
1: gusta?
0: ¿Con
1: ese body rojo.
3: ¿Tienes un mensaje? Ah,
0: me van a echar el programa. Calmar. Hola.
6: Hola Jorge, querido, ¿cómo estás?
0: Buen día.
6: Che, qué mañana helada, ¿eh? Pero bueno,
0: sí,
6: con,
0: sí,
6: buena música, con, sí, la compañía, claro, de ustedes seguramente la vamos a pasar de bomba.
0: Sí, señor.
6: Quiero agradecerte a vos, Jorge, a la productora. Fuimos los ganadores con Pablo de las entradas del cine.
0: Muy bien.
6: Estuviste sorteando el sábado pasado
0: en
6: tu programa, así que estamos esperando a que venga una película que ella desea ver. No sé cuál es todavía,
0: bueno,
6: pero bueno, estamos esperando que llegue esa película para hacer uso de estas entradas.
0: Muy bien, señor.
6: La verdad que nos dio una alegría muy grande. Y
0: gracias,
6: bueno, por supuesto, felicitarte, darte las gracias y que tengas un excelente programa en el día de hoy. Te mando un fuerte abrazo. Gracias, Jorgito, por todo.
0: Como siempre, Adrián, mi querido amigo el ruso, abrazo enorme.
3: ¡Es un mensaje!
0: Claro que sí, gran abrazo. Gracias por estar conectado con nosotros.
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0: Vamos con el tiempo en Córdoba para hoy, sábado 12 de septiembre. Tendremos una jornada muy fría, según lo que anticipa el Servicio Meteorológico Nacional. ¡No me digas! Mayormente nublada y con probabilidad de algunas lluvias durante toda la mañana. La temperatura se mantendrá baja, muy bajas. ¡Muy baja! La máxima solo alcanzaría los 11 grados hoy. La mínima se registró 3 grados hace un rato. Para mañana domingo continuará el cielo cubierto y podría registrarse algunas lluvias aisladas durante la mañana del domingo. La temperatura mejora un poquito, la mínima 5 grados y la máxima 12 grados para mañana domingo. Así que este fin de semana, sí, ya sabes, este fin de semana frío. Abrigate, no vas a hacer cosa que...

bien. Actualizo datos del tiempo a esta hora en Córdoba, capital y alrededores. El termómetro marca 6 grados 6 décimas. El cielo está cubierto con llovizna. La humedad del 92%. El viento sopla del sector sur. ¿A cuánto? 17 kilómetros en la hora. La visibilidad está reducida a 4 kilómetros por llovizna. 6.6, la temperatura a esta hora en el centro de la República Argentina.

Títulos y noticias destacados en la mañana del sábado. Panorama internacional, los países que integran el bloque BRICS lograron consensuar una declaración conjunta durante la cumbre que se desarrolla en Nueva Delhi, India. El documento condena las agresiones militares unilaterales, aunque evita mencionar directamente a un país. Además, los integrantes del bloque reclamaron una mayor participación de las Naciones Unidas en las decisiones mundiales y una reforma del Consejo de Seguridad de las Naciones Unidas. Atención con esta información de servicio. Lanmat informó el retiro del mercado de un lote de Emotival, un medicamento que contiene lorazepam y que es utilizado para tratar trastornos de ansiedad. Se trata del lote número 17.062-17, con vencimiento en abril de 2027. La medida se tomó después de encontrar, dentro de una unidad, un blister perteneciente a otro medicamento. Información importante para los vecinos de Córdoba. EPEC realiza este sábado distintos trabajos de mantenimiento y mejoras que requieren cortes programados de energía. En Córdoba capital están alcanzando parcialmente sectores ubicados en Avenida Colón, Avellaneda, Rodríguez Peña y 9 de julio hasta la hora 13:30. También habrá interrupciones principales en Argüello, Villa 9 de julio y entre las 10:30 y las 14:30 en el sector de Camino a Villa Pose y la zona rural cercana. Y nos vamos a los deportes. Esta noche hay fútbol en el Mario Alberto Kempes. Desde la hora 20, Talleres recibe a Unión de Santa Fe por la novena fecha del torneo clausura. La T necesita volver a sumar y mejorar su presente, mientras que el conjunto santafesino llega con la posibilidad de pelear en los primeros puestos de su zona. Talleres y Unión esta noche a las 8 en el Kempes. Es la hora 10 en la República Argentina. 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
1: 10 de la mañana, 13 minutos en la República Argentina. 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Y atenti, arrancamos la segunda hora con consigna. Sí, tengo entrada doble para que vayan al Showcase Cinemas a disfrutar de la película que quieran. Ya les cuento para que se comuniquen con nosotros y participen.

Ciro y los Persas con Luz para arrancar esta segunda hora en la Retrosónica. ¿Cómo van? ¿Cómo están? Bienvenidos a los que se suman a partir de este momento a la sintonía. Acompañándonos en la Retrosónica hasta la hora 13 nos quedamos con canciones de todos los tiempos. La música que te quita un par de años de encima, como siempre. Y atenti porque esta noche se mueve la patita, ¿eh? Esta noche, lindo para ir a bailar, a levantar la temperatura, esperando la primavera. ¿Estamos cuánto? ¿9 días? ¿Sí? Sí, y esta noche se festeja el Día del Maestro. ¿Dónde? En el ACB, en el Salón de Abajo, con mi querido amigo Chunia. Memories Masterfest. Esta noche para que disfruten una fiesta espectacular. Sí, vamos a mover la patita. La vamos a pasar lindo, lindo. Las entradas anticipadas a disposición, claro. Tienen tiempo, claro, para que puedan adquirirla y pasarla espectacularmente bien. Esta noche en el ACB, todos invitados. El salón de abajo se viene la Memories Masterfest. Premios, buena música, el DJ Chunia con todo, a pleno. Nos vemos por allá, claro que sí. Retrosónica. 351-3283-442, nuestra vía de contacto para que se comuniquen y programen canciones. Wake up, arriba. Buen día para todos. Tengo muchos mensajes por acá, amigos, como siempre, conectados desde tempranito, acompañándonos. Y atenti, atenti, ¿están con ganas de ir al cine? Esta tarde, la siestita hoy, te vas al cine y después te vas a mover la patita, claro, a lo de Chunia, mi querido amigo. Tengo entrada doble para el show Key Cinemas. Pueden ir al Córdoba Shopping, pueden ir a Villa Allende a disfrutar de una buena película. Eligen lo que esté en cartel y se van a disfrutar de una buena peli. Nosotros te invitamos, invitado doble, claro. Vos también podés quedar bien con alguien, porque nosotros te hemos entrado doble. Para vos la tenés. Y decís, bueno, ¿a quién puedo invitar? Llegás a tu casa, mi vida, te decís, hoy te invito al cine. ¡Claro! Preparás el pururú, lo pones en la bolsita, en la cartera. Ah, no, no es así, hay que comprar allá. Sí, claro, no está, está mal. Sí, bueno, pero no, éramos tampoco. Ah, bueno, pero los precios en el showcase están adaptadísimos a la situación, claro. Viste que tampoco sobra tanto, ¿no? Claro. Bueno, atención porque hay una consigna para que participen hoy por la entrada doble. Entradas dobles para disfrutar del cine Showcase Cinemas. Bueno, y para participar, queremos saber lo siguiente. Si tu vida fuera una película. Sí, una película puede ser de acción, puede ser romántica, puede ser de terror también, claro. ¿Qué título tendría la película de tu vida? Ponle un título, el que quieras. ¿Qué sé yo? Por ahí, por ejemplo, Misión Imposible. Para llegar a fin de mes. Creo que la mayoría de los... Sí, puede ser Rápido y Furioso, otra vez llegando tarde. O Querida, encogí el sueldo, por ejemplo. No te va. Inventa el título de tu película y mandanos a nuestro WhatsApp junto con el nombre y apellido. Y ya estás participando por las entradas dobles para el Showcase Cinemas. ¿Qué título tendría tu vida, DJ? Superman, pero no tiene, que te inventa algo. Por favor. Sí, la mía quizás Misión Imposible. Fin de mes. Bueno, es la situación que... La consigna de hoy para que participen, claro, por los premios. Tengo entrada doble para que vas a disfrutar de una buena peli

0: Lindo tema, me gustó. Dice ahí, sí.
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0: Tres 513-283-442. Nuestra vía de contacto para que se comuniquen y programen canciones. Para que nos acompañes. Claro, hasta la hora 13 nos quedamos con la música de todos los tiempos. Estamos debiendo mensajes. Y atención porque hay consigna y radiojuego. Si tu vida fuera una película, ¿qué título tendría? Lo que se te ocurra. El Desplumado. Víctor, te envío un gran abrazo. Me dice El Desplumado para... Divorciado hace 3 semanas, pero con papeles ya. Bueno, Víctor. Felicidad y alegría, vamos. Eso sí, Desplumado. ¿Lo desplumas? Bueno, tranquilo. DJ, no pongas. Cosas que pasan en la vida. La vida misma. Víctor, gran abrazo, querido amigo, participando. ¡Sí, señor! ¡Buena mañana para todos! A pesar del frío, abríguese. Ya vengo con un punchy punchy, ¿eh? Ya vengo con canciones para mover la patita, dices, ¿eh? Hay que levantar la temperatura. ¡Claro! Mientras suena Mick Jagger de fondo, ¡claro! Hola, buen día.
2: Buen día,
0: qué linda voz.
2: Yo despertando, no sé si se nota, se renota, peluchín.
0: Solcito.
2: Quería salir al balcón.
0: Ahí está, mira.
2: Después nos volvemos a la camiseta. Seguimos durmiendo.
0: A la camiseta.
2: Pero los sábados nos quedamos con Retrosónica.
0: Gracias, Sol.
2: Con Jorgito, el genio, y todo su equipo.
0: Gracias, Solcito.
2: Disfrutando este día sábado bonito.
0: Sí, claro.
2: Es despertar y escuchar la buena onda.
0: Gracias, Sol.
2: Besitos.
0: Es la frase típica, característica de ella. Mi gran amiga, mi querida Sol Yance, que está siempre aquí en la radio, todos los días, al mediodía y la siesta. Los románticos con Sol, más de 30 años. Y mañana domingo también está claro. Mañana te acompaña con ¿Dónde vas? Programón. Beso enorme, Sol.

0: Gracias por estar ahí conectada con nosotros. ¿Qué más tengo por acá? A ver. Luisito, hola Luis. Luis Campos me dice buen día, feliz sábado para todos. Gran abrazo, Luis. A toda la gran barra de Enjoy también le enviamos un gran abrazo, que siempre están por ahí conectados con nosotros. Verónica por acá. Quiero participar por la entrada doble al cine, pero no se me ocurre nada, me dice el Vero. No importa, no importa. Lo que se te ocurra, cualquier cosa. Tenés razón, sí. Sole, tenés razón. No se le ocurre nada en este momento, ¿eh? Por ahí viste que falla la neurona. La mía, la única que tengo, hoy no está tan activa como suele estar. Bueno. Por acá me dicen, hola Jorge, buenos días, aquí en sintonía acompañándote, feliz sábado, hermano, gran abrazo. Lo tengo al gran Diego Manuel, el dueño de la movida cordobesa. Dieguito, abrazo enorme. Cada martes y jueves aquí en la radio, claro. Abrazo enorme, Diego. Dice ahí, le manda saludos, un crack, un crack. Estoy escuchando el programa, hace programón. Gracias. Nadia por acá dice, saludos, quiero ganarme las entradas al cine para ir con mi hijo. Dice, una historia de terror por... Uy, pero ¿cómo está? Martes 13, mirá. Pero para tanto, no. Pónganle La vida es bella, por ejemplo, de Roberto Benigni. Vos, DJ, me dijiste, ¿no? Sí. Bueno, todo puede ser, pero absolutamente todo puede ser, claro.
1: ¿Puedo decir?
0: Sí.
1: Sí, puede ser.
0: Sí, puede ser, sí.
1: Puede ser.
0: Sí.
1: ¿Y pero y si no es?
0: Bueno, no sé.
1: ¿Y si no es?
0: No es. Sí.
1: O sea,
0: sí,
1: o yo sea. Te digo, no, puede ser que sí.
0: Sí, puede
1: no,
0: ser que sí.
1: Puede ser que no.
0: Sí, pero o sea, es que sí también.
1: Puede ser que sí, pero
0: claro.
1: No.
0: Bueno, me o sea, queda claro.
1: Puede sí. ser que no también.
0: Bueno, sí, sí.
1: O sea,
0: sí.
1: Puede ser que sí, sí y puede ser que no. Pero no es que tiene que ser que... Sí, sí, puede ser.
0: Bien, perfecto. Hola amigo Jorge, buen día lluvioso, ¿cómo andás? Feroz, ¿todo bien? Te pido un tremendo tema, bellísima, de DJ Quicksilver. Gracias Jorge, soy Diego. Diego, mi querido amigo, te saluda desde Alta Córdoba y aguante la Retrosónica. A full por siempre, Diego, querido, buen fin de semana. Gracias por estar ahí. Ya buscamos la canción, el tema que nos están pidiendo, ¿eh? Del DJ Quicksilver. Sí. ¿Qué me dicen por acá? Hola, Jorgito, buen día. Decime una cosa, tantas veces que vos te escucho en propagandas de fiestas, que sos el que pone la voz cuando hacen uno ustedes. ¡No! Tenemos menos fiesta que... Gracias y gracias por estar todos los sábados con tu buena onda y disposición, y todos los chicos. Gracias, Javi, querido. Después de todo lo que pasé en mi vida, no perdí la esperanza, pero darle con todo, la esperanza siempre a tenerla bien arriba, claro, como objetivo. Mi vida sería Cinema Paradiso, me dice Javi. Bien. Para el DJ sería el burrito de Shrek. Saludos a todos los que madrugan con vos de tu equipo y que lo hacen posible en este programa tan lindo. Gracias, Javi, querido. Te envío un gran abrazo. ¿Qué más tengo por acá? Me dicen, buen día, amigo. Jorge, ¿todo bien? El día está especial para tomar unos mates y escuchando el mejor programa de los días sábados, la Retrosónica. Pero claro que sí, Adrián. Te pido un tema de Pantera. ¿De Pocho? No es Pocho. La Pantera. Uy, ¿tenés Pocho la Pantera? Me dice, no es Pocho la Pantera. La canción Lucifera de Pantera, pero no Pocho. Y esta noche empieza la levantada de la tele. Sí, Adrián, por favor. Sí o sí, hay que ganar. Me dice por acá, bueno, Jorge, te mando un abrazo y otro para el DJ con sed. Adrián, mi querido amigo. Che, viene, tenemos que levantar un poquito. Por la consigna, la peli sería Retroceder Nunca, Rendirse Jamás. Pero sí, señor. Anótame para ir al cine, Adrián. Tengo terminación de documento. Perfecto, todos los datos. Gran abrazo, querido amigo. Gracias por estar ahí conectado. Me dicen por acá, hola Jorge, ¿cómo estás? Ya le pasé. Bueno, perfecto. Te mando un abrazo, querido amigo. Para participar por el cine. ¡Mucho mere! 10:44 en la República Argentina. Más mensajes que me dicen. Hola, hola, buen día.
2: Buen día, Jorge.
0: ¿Cómo
2: día
0: le va?
2: Estuve acá escuchando.
0: Hola, Eusebio.
2: Sónica. Che, y si mi vida fuera una película,
0: sí,
2: mi película se llamaría Tonto y Retonto.
0: Eusebio, querido. Estamos en modo baile, a pleno. La nuestra también podría ser, DJ. Sí, podría ser Tonto y Retonto. Bueno, no sé. Abrazo grande, Eusebio, querido. Sí. ¿Cómo sole? La tuya, Doña Flor y sus dos. ¡No! Por favor. Uy, acá tengo más, mira. ¿Podés terminar con esto? No. Sí. Ya está, sí.
3: ¡Es un mensaje!
0: Gracias, gracias. Sí. Muchas gracias.

0: Hola Mariana, me dices hoy, trabajo en Uber. Y podría ser mi película Esperando la carroza. ¡Qué buena peli! Sí, sentarse a verla es algo. Ahí donde está Mamá Cora. ¡Qué linda película! Mariana, beso enorme. Y para tantos amigos que están recorriendo las calles de la ciudad de Córdoba a esta hora escuchándonos. Taxistas, remiseros en aplicaciones, repartidores. Gran beso. ¿Qué más tengo por acá? A ver, dice ahí, mensajes que llegan. Sí, señor.
1: ¿Tienes un mensaje?
0: Hola.
2: Muy buenos días, Jorge Bonito. ¿Cómo está usted? Yo bien.
0: Gracias. Hola, Rosita.
2: Desayunando.
0: Desayunando. Muy bien, sí.
2: Yo digo, esta llovina no es eco.
0: Llovín.
2: Copita de nieve, está nevando en las altas cumbres.
0: Sí,
2: ya le voy a mandar la foto.
0: Está nevando, sí, está todo nevado para arriba. Está lindo.
2: Está terrible la nieve. Se está despidiendo el invierno.
0: El invierno no se pide.
2: Un hermoso día.
0: Gracias.
2: Cuídate mucho.
0: Gracias.
2: Lo acompaño hasta la una, si Dios me permite.
0: Pero por supuesto, Rosita. Le mando un beso.
2: Todo.
0: Claro que sí.
2: Y acá me quedo acompañando el programa.
0: Gracias, Rosita.
2: Un besito, chico.
0: Beso enorme. Buen día, Rosita. Gracias por estar ahí. Rosy, que está en todos los programas, ¿eh? En todos, absolutamente. Desde que arranca, sintoniza 105.9 y se queda todo el día, Rosita, con nosotros. Por acá me dice, mi peli sería Las sombras de Sil. Por la entrada al cine. Silvi, besito enorme. Muy bien. Bueno, claro, como las 40 sombras de Grey. Pero, sí. No, pero Grey es Grey. No de Grace, DJ. No es Graciela. Bueno, está bien. Por acá, Javi, me deja la terminación del documento. Perfecto, perfecto. ¿Qué más tengo por acá? Ana, hola, chicos. Gracias por la buena onda de los sábados. Los escucho siempre. Quiero participar por las entradas al cine. El amor de mi vida sería dedicado para mi esposo. Así le pondría mi película desde el día que lo conocí. ¡Qué lindo! ¿Ves que se puede creer en el amor? Pero claro. Hay que creer, hay que creer, dice. Vos que sos medio... Sí, creí en el amor, pero... Sí. ¡Hola!
3: Jorgito, querido, escúchame.
0: Sí.
3: Ahí escuché un
0: la consigo.
3: Ahí que dijo que...
0: Sí.
3: Tenés que hacer una fiesta, ustedes.
0: Una fiesta. Sí.
3: ¿Sabés que si ya junta Peter con Seth?
0: Sí.
3: ¿Y Peter?
0: No.
3: Mira.
0: No lo juntemos.
3: Gente...
0: No
3: para que era chico.
0: No lo
3: conté. Semejante Patus, ante esos dos.
0: No respondo por eso, muchachos.
3: Ni en el Racedo, no. Ni Rita y Verón, ni el querido Chuña, no.
0: Sí.
3: DJ con C y Peter. No. Papá,
0: ¿qué
3: Patus? ¿A serio esa noche, hermano?
0: Tenemos que hablar con Leán.
3: Explotaría.
0: Sí.
3: Y se mandan una jodita de los 80 con ellos dos. Abrazo, hermano.
0: Pepe, te mando un abrazo grande.
3: Abrazo,
0: no, dice, y vos no escuches estos mensajes. Bueno, no. Aparte,
1: ¿es el mensaje?
0: Aparte, no sos DJ.
1: Electrosónica.
0: Pasa música en la radio, nomás. Me dice, son 50 sombras de Grey, no de Grey. Sí, las 50, no 40. Sí, tenés razón, me confundí. Gracias, Gusti. Son las 50 sombras. Y después hay dos versiones. Están ahí. Bueno, es lo que hay. ¿Qué querés que te diga? ¿La viste vos la película o no la viste? Yo te digo, la vi un ratito y no me terminó como de convencer. Bueno, gusto no hay nada escrito.

Actualizo datos del tiempo a esta hora en Córdoba capital y alrededores. No despegue el termómetro. 7 grados 6 décimas lo que marca a esta hora. El cielo cubierto con llovizna. ¿La humedad de cuánto? 92%. Con razón, me duele la rodilla. El viento sopla del sur a 17 kilómetros en la hora y la visibilidad reducida por llovizna. 7.6 la temperatura a esta hora en el centro de la República Argentina.

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0: Clásico de clásicos, lo que sonaba Soda Stereo para abrir esta tercera hora.
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11:21 minutos en la República Argentina. Buen día, buen día, buen día para todos. Andy Sager, me gustó, me gustó. Don't hurt me. Sí, sí. Tengo muchos mensajes por acá. Tenemos que...

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0: Hola Normita, buenas, buenas, me dice. Hola Jorgito, gracias por la buena onda de siempre. Para levantar la temperatura, qué día frío y fiero. Y sí, feo, feo. Está lindo para ir a ver, no se puede, está cortado el camino en las altas cumbres. Viste que uno para el fin de semana dice, bueno, nevó. ¿Qué puedo hacer?
1: No, si no.
0: Voy a ver la nieve. Bueno, no podés. No, está cerrado, está negado por el tema de que está congelado el asfalto. En Altura Orgaz también creo que está. Bueno, no sé, no sé, pregunto. En Alta Córdoba y Arturo Orgaz estaba. No nevó ahí, DJ, no. No. Marta, te envío un beso grande, dice, el nombre de la película para ganar las entradas al cine sería Amore Mio. Siempre me gustaron mucho las películas de origen italiano. ¡Mirá! Italiano, como Sofía Loren. Italiana, claro. Italiana. Te veo un beso muy grande. Por acá dice, mi peli, pídele al tiempo que vuelva. Impresionante. Solcito Yance por acá participando. También te envío un beso enorme, gracias. Adrián me dice, muchas gracias por el tema, Jorge. Temone, qué pedazo de canción que pediste. Me dicen, buen día, buen sábado para todos. Y en especial para mi señora Susi, que hoy festejamos el cumpleaños. Esta noche festejan el cumpleaños. ¡Muy bien! Y te pido el tema de Susana de Ricky Martin. Este man, conozco a María Ricky Martin. Susana no. Bueno, capaz está. Y gracias al equipo, a full. El DJ George. Te envío un abrazo, DJ George. Jorgito. Para. Ahí hay un tema de Ricky Martin que se llama. El tema para Susana. Sí, tengo que volver al colegio. Interpretación de texto. Estoy. No, me. Sole, no me mires así. No me hagas quedar mal. Está bien, sí. 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Mariana, por acá. No se puede. Saludos para tener compañeros así. Mariana me dice: hola, saludos. Quiero participar por las entradas al cine. Perfecto. Te envío un beso, Mari. 3513-283-442. Me dice Jorgito, tocayo, ¿qué pasó? Y me envía corazón con azules, azul clarito. Celeste, sole, tenemos. No, yo no dije nada, digo por el frío que ha invadido gran parte de la República Argentina. Lejos estoy de, para hablar de fútbol. Sí, sí, mejor no hablar de ciertas cosas. Atención, porque hay historias que parecen escritas por un guionista al que se le fue un poquito la mano. Sí, vos decís. ¿Viste que está que dicen que siempre la realidad supera la ficción? Bueno, escucha esto. Alexis tiene 21 años. ¿Y qué dijo Alexis? Ya no me quedan más vidas, como los gatos, ¿viste? Bueno, primero, ¿por qué? Alexis sobrevivió a una caída desde un tercer piso mientras trabajaba como albañil. Tiempo después, sufrió un accidente en moto y se fracturó el fémur en tres partes. ¡Oh, vale! Después de pasar 20 días internado en el hospital Cuyen en Santa Fe, ¿qué? Alexis, que recibió el alta. Le dio el alta. Alexis, ya estás listo. Y viste que en la última parte, como se había fracturado, lo llevaban con el yeso hasta la puerta. Bueno, salió en silla de ruedas y se quedó esperando en la puerta del hospital un remis. Pero justo en ese momento, esto es increíble, un patrullero que intentaba dejar pasar a una ambulancia perdió el control y se lo llevó puesto, lo invistió. Lo empujó contra las rejas de ese hospital. Claro, el impacto desplazó los tornillos que le habían colocado en la pierna y ahora Alexis deberá enfrentar su sexta cirugía. Está bien, está fuera de peligro, pero por suerte se encuentra estable y todavía conserva el sentido del humor. Claro. fueron a hacerle una nota. Va a decir, loco, ¿cómo puede tener tanta mala suerte Alexis? Aunque después de semejante historia dijo, ya no me quedan más vidas, sí, claro. Sí, ¿qué pasó acá? Sí, esperemos que el próximo capítulo sea mucho más tranquilo para Alexis. ¡Qué mala suerte! Y que cuando vuelva a recibir el alta Alexis, sí, claro. Alguien que lo acompañe afuera, no lo dejen solito ahí que vino. Pero ahora estaba saliendo, dijeron, bueno, tenés el alta, Alexis. Claro. Que el Remy ya esté ahí, sí, parado en la puerta.

0: Lo que sonaba, Memphis La Blusera con Irresponsable. Actualizo datos del tiempo a esta hora en Córdoba capital y alrededores. El termómetro marca 8 grados.
1: ¡Vamos, frío!
0: El cielo cubierto con llovizna, la humedad del 92%, el viento sopla del sector sur a 13 kilómetros en la hora y la visibilidad reducida a solo 5 kilómetros. Para hoy se espera una máxima de 11 grados. ¿Llegamos o no? 8 grados la temperatura a esta hora en el centro de la República Argentina.

0: levantando un poquito la temperatura, dice ahí, muy bien, 3513-283-442. Nuestra vía de contacto para que se comuniquen y programen canciones. 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Buscan por ahí que está en cartel. ¿Qué gusta o no gusta? El gusto que gusta, mi gusto. Y van a disfrutarlo al Showcase de El Claro en Villa Allende y también en el Córdoba Shopping. Tengo una consigna para que participen. Si tu vida fuera una película, ¿cuál sería el título de esa película? La película que lleva tu vida. ¿Cuál es? 3513-283-442, nuestra vía de contacto. Por acá tengo muchos mensajes. Le envío un gran abrazo a mi querido amigo, sí, como siempre, al gran DJ Francis. ¡Hola, Francis! Preparándose para irse a los Reartes. Sí, a disfrutar del fin de semana. ¡Lindo! ¡Calentito para! Bueno, sí. ¿Qué le pasó recién que se quedó sin aire, DJ? Sí, no sé. Abrazo grande, Francis, querido. Gracias por estar. Dicen, hoy viene flojo con los chistes. Tienen razón. Sí, malísimo los chistes que trajiste. Fue muy, muy malo.
1: Que nadie cruza el Mar Rojo.
0: ¿Por qué nadie cruza el Mar Rojo? A ver.
1: ¿Por qué? ¿Por qué? Porque están esperando que se ponga en verde.
0: No es malo, es... Es malísimo. ¿Y el otro que tiraste, cuál fue?
1: Si se muere una pulga, ¿a dónde va? Al purgatorio.
0: Si se muere una pulga, ¿cómo es? ¿A dónde va?
1: Si se muere una pulga, ¿a dónde va? Al purgatorio.
0: No. Por favor. Esta cosa que tengo. No es. ¿Cómo? Me están pidiendo por acá que vuelva a repetir el Mar Rojo. No, ¿por qué?
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0: ¡Hola!
3: Gracias, Jorge. Gracias, Retroactiva.
0: Por favor.
3: Gracias por la buena onda, dale.
0: Por favor,
3: gracias,
0: abrazo.
3: Muchas gracias.
0: Gracias, querido amigo.
3: Siempre con todas las pilas.
0: Con todo.
3: Un abrazo, hermano.
0: Abrazo, Pepe. Por acá me dicen, a ver, buen día, excelente la música de tu programa. Después enganchamos con Leandro, claro. Luego llega Onda Expansiva con Leandro Charino, todo el equipo. Viene Peter, que ese sí es un gran DJ. Para vos, DJ José Peter, acá. Y todo el día con Activo, un abrazón, Lito. Abrazo grande, Lito, querido. Gracias por estar ahí conectado, acompañándonos. Sí, nosotros nos quedamos hasta la hora 13. Luego el clásico. Y están preparando la fiesta Onda Expansiva para el sábado próximo. Sí, claro. Para festejar, darle la bienvenida a la primavera. ¿Vamos, DJ? Sí.
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4: ¡Levante, levante!
0: Esta noche también nos vamos a bailar al ACB. ¿Por qué? Porque está el DJ Churia.
4: ¡Levante, levante!
0: Sí, vamos a levantar todo, a ponerle mucho ritmo en el salón de abajo, ACB. Esta noche, la Memories Master Fest. ¡Qué lindo que la vamos a pasar! Para ir a mover la patita. Si no tenés nada que hacer, o si tenés algo que hacer, si no, tengo que ir a bailar esta noche a disfrutar de la Memories Master Fest. esta noche. Hay entradas anticipadas, así que escuchen el spot porque ahí está el número para que sepan dónde contactarse y obtener el ticket. Esta noche, Memories Masterfest. Ahí en el ACB para ir a pasarla lindo, lindo. ¿Qué más tengo por acá? Dice, hola George, acá firme con la Retrosónica y el fantástico DJ con sed. Comienzo a escribir y tirás el comentario de la nieve. Sí, justo tiré, por ahí está la nieve. Me parece, mi hermano querido, que usted no está en condiciones de hablar del pronóstico. Tiene toda la razón, señor José. Precisamente en esta etapa en la cual le están transitando, claro. Y me pone ahí un gallo, un pollo, la gallina. Igual gracias al DJ por meterle calor a este día, por favor. Me pasás el tema Cold Renace. Abrazo, hermano. Lo tengo, mi querido amigo José. Bueno, yo decía lo del frío, Alta Córdoba y eso. José, querido, abrazo enorme. ¿Qué más tengo por acá? Me dicen, buen día, Jorge, buen sábado. Acá estoy presente y saludos para todos. Gloria de Primero de Mayo. Si pueden ser cualquier tema de Red Hot Chili Peppers, suena sí. Algo de tomates rojos, eh. ¿Qué más tengo por acá? Victoria me dice, quiero participar por las entradas. Gracias por la buena onda de cada sábado, Jorge, y a todo el equipo. Bueno, gracias a ti. A ti. Bueno. Bueno. Trátame bien. Momento de seguir disfrutando buenas canciones. DJ, tenía otro. Bien, perfecto. Sí, se me fue. ¡Hola! ¿Qué tengo por acá? Buen día.
5: Hola, Jorgito. Buen día.
0: Richard, ¿cómo anda?
5: Acá estoy.
0: Sí.
5: Estoy cansado. No creas que estoy abandonado.
0: ¿Por qué?
5: Estoy en otro auto trabajando.
0: Muy bien.
5: Pero, me suelta la pantalla y no le puedo ubicar el dial de la radio tuya, o sea, de la 105.9.
0: Bien.
5: Estoy presente, pero de forma fantasmal, vamos a decir.
0: Bien, ahí está, perfecto.
5: Ah, pero acá estoy, Jorge, te estoy tratando de ubicarte.
0: Claro, por la pan. Está
5: en el dial de la radio.
0: Lo agarro todo.
5: Bueno, sí. Pero bueno, es un auto propio. Me compré un autito de semana, así que bueno.
0: Muy bien, felicitaciones.
5: Gracias, me independice. Me canse, Jorge.
0: Felicitaciones.
5: Pero bueno, quiero ver si te encuentro por acá.
0: Sí, encontrame.
5: Pero estoy presente, aunque ahí sea de forma virtual, pero estoy presente.
0: Ahí está.
5: Te mando un abrazo, amigo.
0: Abrazo.
5: Que pase lindo fin de.
0: Gracias por estar ahí conectado con nosotros. 11:52 en la República Argentina. Lo pedían y programaban. Hasta la hora 13 nos quedamos en el 105.9 en Córdoba Capital y alrededores. 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Siguen participando, entradas al cine. Tengo para que vayan al Showcase Cinemas a disfrutar de la película que quieran. Qué bien que suena la intro de esta canción, por favor. Red Hot Chili Peppers.

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El DJ Concert mezcla en vivo y canciones para ponerle punchi punchi al mediodía. Llegamos al mediodía en la ciudad, preparándonos para... ¿Qué puede ser el almuerzo hoy, DJ? ¿Sole? Desde el otro lado ya pensaron, algo bien suculento, bien punzudo. No sobró lucro de... ¿No? Everybody's free. Global DJ, Rosala, para arrancar este punchi punchi.

0: know this one is Michael Ball.
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0: Yeah. Amor y devoción, Love and Devotion. 12:17 minutos.
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0: Antifiaca de Elvisa y González y canciones para levantar la temperatura. Ay, punchi punchi, claro que sí. Música que suena mucho mejor en el sábado. Para los que están lustrando zapatitos para salir esta noche. Y esta noche te invitamos, claro, se viene la Memories Master Fest. En el ACB, en el salón de abajo, ahí está mi querido amigo el DJ Chunia. Preparándose con todo para una fiesta inolvidable. Claro, esta noche la pasamos lindo, lindo.
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0: Nuestra vía de contacto para que se comuniquen. Recién me retó la productora, me dice así muy rápido, tiene razón. 3513-283442, esa es nuestra vía de contacto. Ahí me envían mensajes, programan canciones. Minutos finales para que participen porque tengo entrada doble para que vayan a disfrutar de una buena peli. Y la película que elijan, ¿tienen ganas de ir al cine? Bueno, tenemos entrada doble para el Showcase Cinemas. Y te recuerdo que hasta el 14 está... para ir al cine, para ir a disfrutarlo. Bueno, ahí en el Córdoba Shopping en Villa Allende. Hoy tenemos dos entradas, entrada doble para que vayan a pasarla espectacularmente bien. Me dejan nombre y apellido, tres últimas cifras del DNI. 3513-283442. En minutos conocemos quién es el ganador o ganadora.
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0: Y atención porque vamos a conocer los tres signos que tendrán una semana con viento a favor. Y el que va a necesitar una dosis extra de paciencia. En el puesto número uno, el primero es para Aries. Aries, vas a tener una semanita espectacular. Se abre una semana muy positiva para el trabajo y los proyectos. Esa idea que venías postergando, Aries, puede comenzar a tomar forma. Eso sí, aproveché el impulso. Pero no quieras resolver todo antes del lunes, al mediodía, ¿no? Claro. La semana es larga, así que aprovecha la Aries, es el puesto número uno. El segundo signo favorecido esta semana es Libra. Buen momento para los vínculos, el amor y las reconciliaciones. Bien. Una conversación pendiente puede terminar mucho mejor de lo esperado. Libra estará con encanto extra. Úselo con responsabilidad. Y el tercer puesto a los que le va bien esta semana es Acuario. La creatividad está encendida. Puede aparecer una propuesta, Acuario. Una solución inesperada o una oportunidad para hacer algo diferente. Esta semana, cuanto más original sea la idea, mejor, Acuario. Es el puesto número 3. ¿Y quién necesitará un poquito de paciencia? Cáncer, no es una mala semana, Cáncer, no. Pero habrá cambios de planes, demoras y personas que parecen haberse levantado con ganas de complicarte la agenda y romperte. El consejo es, no cargues con todos los problemas, Cáncer, no, con los ajenos, no. Y contá hasta 10 antes de responder. Aries, Libra y Acuario van con ventaja, son los tres signos que le va a ir muy bien. Cáncer, por tu lado, un poco de tranquilidad, que la semana también pasa.

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bloque con canciones románticas. En la última hora de esta Retrosónica, Eddie Sierra, El amor de mi vida. Recuerden que esta canción era banda sonora de una publicidad. Década del 80. Antes, el dúo Sol con Roxette. Qué lindo tema. 12:30 minutos en la República Argentina. Una de esas que sabemos todos. Ya vengo con mensajes al 3513-283442.

Muy bien. Actualizo datos del tiempo a esta hora en Córdoba capital y alrededores. El termómetro no despega, 6.6 la temperatura. El cielo cubierto con llovizna, la humedad del 92%, el viento sopla del sector sur a 17 kilómetros en la hora. La visibilidad está reducida por llovizna para mañana domingo. 11 la máxima, la mínima 5 con llovizna. 6.6 la temperatura a esta hora en el centro de la República Argentina.

0: Showcase Cinemas para ir a ver una buena película. Y te digo que el clima está para irse a ver una peli. ¡Sí! La siesta, decía, bueno, me acuesto una siesta. También estaba para. ¿Sabés de qué me dio ganas, Sole? Que estábamos hablando fuera del aire. Hoy está para un guiso. Un guiso de lentejas. ¡Oh! Con un poquito de chorizo colorado, puede ser para. No sé, livianito. Si la vamos a hacer, la hacemos bien. Pero hoy está para un guisito de. No te gusta, Pedro. A vos dice ahí, tampoco guisito de lentejas va hoy con esta temperatura. Pero claro, bueno, sale vos que ñoquis. Bien. Ponés a masar, está todo bien, ¿no? Claro. A ver, tengo mensajes, estamos debiendo. Quiero participar por las entradas, me dice por acá. Gloria, perfecto, Glo. Te envío un beso. Hola, Jorgito, acá escuchándote como siempre. Buenísimo el programa. Saludos y aguante la T. Adolfo de Barrio General Bustos. Abrazo grande, Adolfo. Buen fin de semana. Claudio también por acá dice saludos. Los escucho todos los sábados. Quiero participar por las entradas al cine. Tengo entrada doble. Para que vayan a ver la película que quieran. Bueno, ¿ven qué hay ahí en cartel? Sí, claro. Hola gente, qué buena mañana, acompañado por ustedes, participo por las entradas, soy Ramiro. Hola Rama, abrazos, gracias por estar ahí Rami. A Víctor Zapatitos Blancos le envío un gran abrazo y a Tina, que se comunicaban desde Santa María de Punilla con nosotros. Dice, acá está muy frío, sí, para quedarse adentro. Están para comer unos fritos. Venga. Y enviaban un gran beso a Solcito, a Sol Jance, ¿eh? Ahí está, bueno. Por acá me decían, hola, hola, buen sábado y buen fin de... Como siempre, la música excelente. Me envía saluditos para Salvador y Vicente, mis nietos. Que están con nosotros este fin de... Para los nietitos. Para Salvador, para Vicente. Gracias, Jorge, cariño. Besito enorme, Moni. Y para Mario, también gran abrazo. Mr. President. Vamos con todo. Salvador, Vicente, se portan bien, muchachos, ¿eh? Sí, son unos genios ahí. Gran beso para ustedes. Ya estamos debiendo hace rato, Sol, estos mensajes. ¡Vamos! Me dicen hola, Jorge, desde las 10 a.m. escuchando la Retrosónica, pero muy bien. Quiero participar por las entradas. Mario, que deja terminación de documento. Dale, carnicero, me dice por acá. Se están participando, Mario, DJ, sí.
1: ¡Dale, carnicero!
0: Bueno, ¿qué más tengo por acá? Noemí dice, hola, Jorgito, quiero felicitarte por tu programa. Gracias. ¿Vieron que dijo Jorgito? No digas esa barbaridad. Sí, no seas así, sí. Te envío un beso, gracias.
2: ¿Quieres un mensaje?
0: Mensajes por acá mientras la galletita me canta de fondo, sí. A ver, decir otra.
2: ¿Quieres un mensaje?
0: Hola.
3: Buenos días, amigo Farquito, ¿cómo te va, hermano?
0: Buen día.
3: Un abrazo grande.
0: Garrafa, querido. ¿Cómo va eso?
3: Espero que estés bien y salud, sí, como siempre.
0: Maravillosamente bien.
3: Al mejor y yo que tenés al lado tuyo.
0: No, es lo que hay.
3: Y como siempre, compartiendo estas horas con vos, que.
0: Gracias,
3: son
0: Garrafa.
3: Son pocas, hermano, son pocas.
0: Gracias.
3: A ver, espero que tengas un buen fin de semana. Igual.
0: Te mando un abrazo.
3: Acá laburando, acá hermano.
0: Como siempre, con todo. Vamos, Garrafa, querido.
3: Para adelante, Jorgito.
0: Por supuesto. ¿Cómo no? Buscamos y dedicamos.
3: Un abrazo, hermano.
0: Abrazo enorme, buen fin de semana.
3: El mejor programa y el mejor locutor que hay.
0: Gracias, Garrafa, querido. Y a Juancito, gran abrazo. Bueno, mensajes que llegan por aquí al 3513-283442. Canciones. Sí. Bueno, está bien. Eso, vamos.
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0: Los tipitos, silencio.

lo que suena Paradiso bailando con Punchy Punchy. Estamos llegando al final de esta edición de la Retrosónica. Poniéndole todo grande, DJ, levantando un poquito la temperatura. ¡Pero qué frío! ¿Cuándo viene la primavera? El 21, te lo recuerdo. Me quedan mensajes por acá. A pleno, a ver qué me dicen. Me envían terminación de documento. Escuchándote un sábado más. Que tengas un feliz fin de. Gran beso para Carmen. Gracias por estar ahí. César también te envía un gran abrazo. Dice, participo por las entradas. Y atención porque tenemos...

Bueno, pásame Sole ahí la grabadora, perfecto. Vamos con eso, vamos con Sole, ya se comunica nuestra productora con quien ha sido beneficiada. Sí. Bueno, gracias, gracias. Sí.

Estamos en el final. Bueno, por aquí tengo ganadora. Atenti. Gloria, Gloria Alderete, terminación de documento 121. Gloria Alderete. Bueno, ahí le pasamos los códigos para que vayas a disfrutar de la película 2D, 3D. Los canjeás directamente en el showcase. Bueno, que lo disfrutes y la pases bello, bello. Gentileza de Retrosónica, FM Activa, como siempre, y todo lo que hacemos presente aquí cada sábado. Sí. ¿Cómo suele? Sí, señora, ya vengo con eso. Tengo más por acá, a ver.

0: Gran beso para Mari, que también estaba por aquí conectada. Dice saludos, los escucho todos los sábados. Un día más a la semana, aunque sea... No. Es difícil hacerlo laburar al... El DJ, no, no. Bueno, ¿qué querés? No se puede.
1: Ah, claro. Dale, Iglesias, sí. Saca un poco
0: los sátiros.
1: Sátiro. Sí. Tenés en la cabeza. Sí. Estás embrujado, bueno, embrujado. Bueno,
0: sí, no sé por qué tiraste.
1: Deja de trabajar tanto, no hay que envejentar, muchacho. No, que labura sí, tanto. No anda a dormir, descansar el hueso un poco.
0: Sí, bueno.
1: Bañate, ponete un calzoncillo de marca.
0: Bueno, no tengo.
1: Muchas lociones, axiles.
0: Deja
1: de laburar tanto. ¿Qué te pasa con laburar tanto?
0: Bueno, laburo.
1: Y así andan. Y dos, tres años más vas a andar pegando la nariz en las rodillas.
0: No, no,
1: curcuncho.
0: No. ¿Curcuncho? ¿Por qué? ¿Pero por qué me trata así?
2: Uno que es el pedo, que
0: no.
2: Un vino con
0: soda. Basta. Ya viene el señor Leandro Yanino, a continuación, mi querido amigo, junto a Peter. Tiraron una emoción esta mañana. Vamos con la agenda deportiva para este fin de semana. Este sábado continúa la novena fecha del torneo clausura. Desde la hora 14:45 juegan Estudiantes frente a Platense e Independiente Rivadavia ante Aldo Civi. A la hora 17:30, River visita Atlético Tucumán. Y atención, desde la hora 20, Talleres recibe a Unión de Santa Fe en el estadio Mario Alberto Kempes. La T necesita sumar para comenzar a salir del fondo de su zona. Estamos muy complicados. El domingo arranca bien temprano y a toda velocidad. Desde las 10 de la mañana corre el Gran Premio de España de Fórmula 1. En el nuevo circuito de Madrid, Lando Norris largará desde la pole position. Mientras que Franquito Colapinto le fue muy bien, partirá desde una excelente novena posición. ¡Viene! Llegó la Q3. Mañana, 14:45, será el turno de Belgrano, que visita Sarmiento de Junín por la novena fecha de clausura. Fútbol cordobés, River, Franco Colapinto, fin de semana con sillón, control remoto y agenda.

0: Da completa, pero claro que sí.
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0: Tengo por aquí los últimos mensajes. Bueno, ya se contactó la producción con Gloria. Bueno, perfecto, ahí está. Ya le hicimos llegar todo lo que es. Ahí está, perfecto, bien, bien. Por acá me dice Mari, dice saludos, quédense. Bueno, besito grande, Mari. Ahí está, para la próxima, espero ganar. Y se están acordando, no tengo nada que ver con el sorteo. Sí, nuestra. ¿Cómo el sorteo? Bueno, el sábado próximo tengo más entradas para el cine. Sí, el Showcase Cinemas. Gracias por acompañarnos, como siempre. Y está esta semana la fiesta del cine. 5.000 pesos la entrada, así que pueden ir a disfrutarlo este finde, a pasarla lindo. Bueno, comencemos a despedirnos de ahí, vamos.

0: Abríguense porque el frío continúa, tendremos más nieve. Hoy todo el día y mañana también probabilidad de nevada en la zona serrana. Acá no sé si va a llegar el copito ahí, pero bueno, puede ser, ¿viste? Puede ser, no sé. ¿Cómo va a decir no? Los chistes, ¿para qué? ¿Querés que te... Si estuvieron malísimos.
1: No. Porque nadie cruza el Mar Rojo.
0: Pero si están mal.
1: ¿Por qué? Porque están esperando que se ponga en verde.
0: Estuvo malísimo. Para la próxima, levantá la puntería porque no vino tu club de fans pidiendo más chistes, ¿eh? No, no. Esta noche es la fiesta. Memories Masterfest. En el ACB, así que todos a bailar con mi querido amigo Chunia. Y aquí nos acompaña las mañanas de los sábados también, así que gran abrazo con todo, Chunia, querido. Esta noche. Bueno, vamos que nos vamos. Comencemos a despegar. Sí. Bueno.
2: Es hora de descansar, soldado.
0: Sí.
2: Ya diste todo de ti.
0: Sí.
2: No todas las batallas se pueden ganar. Ya es hora de la retirada.
0: Ganamos. Gracias al señor Leandro Cherino en la dirección general de FM Activa. Gracias a Nilda Viture también, como siempre. FM Activa con todo. Y llega ahora Onda Expansiva. A continuación, para que se queden enganchados con la mejor música, gracias al señor Sebastián Raspanti en la dirección general de Radio Furor. Gracias a todos y cada uno de los directores en las distintas emisoras, más de 45 que retransmiten cada sábado a la mañana la Retrosónica en la zona sur de la provincia de Córdoba. Gracias, DJ Conced. Soledad García, nuestra productora general. Soy Jorge Boneto y les deseo un magnífico fin de semana. Abríguense que el frío continúa. Chau.

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partir de este momento y hasta las 16 horas comenzamos a compartir la tarde extra de Onda Expansiva.

solamente tarde extra, sino también extendida. Hoy vamos a comenzar con música enganchada por DJ Turco. El segundo set, DJ Turco in the mix, Primavera volumen 2.

Y algo importante, porque involucra al día de hoy aquellos que ya sepan que van a poder ir el sábado que viene, el sábado 19, a la fiesta de la primavera de Onda Expansiva. 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Dios, es así. Y ya que le dije el número de WhatsApp, también le sirve para contactarse y programar la música de la segunda hora y de la tercera también, porque si no, dejamos un cassette con Peter y nos vamos a disfrutar del frío. Mentira, no, hablando de frío. Peter, 6 grados 7 a esta hora, más baja que la mínima pronosticada y más baja todavía la sensación térmica, Peter. 3 grados 6 décimas a esta hora. Fresco pachomba, fresco. Menos mal que no es verano, Peter suele venir con, bueno, entre comillas, musculosa. El nombre de la musculosa lo dice, hay que tener músculos, Peter, para tener. Bueno, en verano Peter viene así, mucho perfume, pero bueno, ahora viene con busito, ¿eh? Me llama la atención que tiene capucha, pero no por capucha, tiene orejitas de conejo. No sé si tiene el pompón atrás, no me interesa, Peter. Pero bueno, usted aprovecha toda ocasión, frío o calor, para destacarse, lo vamos a decir así, destacarse, nada más, sobresalir.

¿No tiene la música de Crónica? Bueno, no, mejor, no vamos a hacer... Dice, ¿qué me decís, Leo? Claro, hoy es 12 de septiembre. Debería decir otro dato que seguramente se debe acordar Alex. ¿Qué me decís, Leo? Solo 24 años y 6 meses. En solo 24 años y 6 meses estaremos festejando las bodas de oro de Onda Expansiva, dice Alex. Yo, por suerte, ya no voy a estar, le aviso. ¿Será algún sucesor o algún homenaje a Onda Expansiva? ¿Sabe que una vez, Peter, dejamos de hacer el programa un tiempito en el aire y por ahí algún, aprovechador, ahí está, hizo un homenaje a Onda Expansiva, una fiesta homenaje, yo ni me enteré después. Pero bueno, capaz que dentro de 24 años y 6 meses nos hacen una fiesta homenaje por ahí. Cosas que pasan, cosas que pesan, ¿viste? Es así.

Bueno, tengo saluditos que puedo adelantar, Peter, porque dice, escuche esto, ¿no? Lo que es no dejar de escuchar el programa, ¿no? De eso se trata, se lleva la internet por todos lados. Hola, buenas tardes, soy Miguel Ángel Ferreira y te estamos escuchando desde Villa Mercedes San Luis. Soy de Córdoba y estamos visitando a mi hijo en la Quinta Brigada. Claro, la visita, lo social, lo familiar, pero no se puede dejar de escuchar Onda Expansiva. Bueno, el abrazo para todos, para vos, Miguel Ángel, y toda tu familia ahí, para tu hijo, para toda la gente de San Luis, ¿eh? Estamos por los altoparlantes de Villa Mercedes. Peter. Bueno. Soñar no cuesta nada. Escuche esto, Peter. ¿Sabe que no me extraña? Pero para nada. Hola, Leandro. Soy Antonio. Anoche lo vi a Peter cantando en un bar de karaoke. Hasta ahí no sería como que nada fuera de lo común. Pero el karaoke era del Club de las Despechadas. Canta muy lindo, te escucho. Ahora digo yo, Antonio, también estaba ahí en el Club de las Despechadas. Porque es una confirmación muy fuerte la que está haciendo Antonio, Peter. Y canta lindo es un relativo. Si hay otro que canta peor, bueno, sí, va a cantar lindo, Peter. Pero yo acá lo he escuchado con los auriculares fuertes. Se pone a los gritos ahí a cantar. No sé por qué le encanta Cher a usted, Peter. No tiene nada de malo, pero... Hay que tener tono, registro tonal, vocal o lo que sea para llegar a lo que canta Cher. No es parentesco de nada. Yo soy Cherino, todo junto, pero no. No tiene nada que ver con Cher. Bueno, Peter, ya la hora 13:20. No hemos presentado al protagonista de hoy, al señor DJ Turco, que arranca con su DJ Turco in the Mix, Primavera Volumen 2. Tiene una gran parte de los 90, Peter, le aviso. A usted que le gusta, a usted que le... De paso aprenda, vaya anotando, Así arranca DJ Turco in the

suena DJ Turco in the Mix Primavera, volumen 2. Siga llamando, siga programando. Nuestro WhatsApp 3516-781-743.

Como siempre decimos algo de esto, mucho de esto va a sonar el sábado que viene en Banzai Club Estación Roca, fiesta de la primavera.

Vio Peter que los 90 se enganchan con los 90 y algo así, ¿no? No como usted que por ahí engancha capaz que ABBA con Margarito Tereré, dijo yo.

tengo un saludito más. Dice, buenas tardes, gente linda de Activa. Soy Carlos. Genial el comienzo de Los Enganchados. Son lo más. No hay nada que programar. Está todo perfecto. Saludos, dice Carlos.

Bueno, ahí Miguel Ángel Ferreira, que está allá en Mercedes San Luis, nos manda foto de un avión de la Fuerza Aérea Argentina lleno de nieve. Está nevando a esta hora por allá.

0: lo que está sonando, DJ Turco in the mix, volumen 2.
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0: En 15 minutos aproximadamente arrancamos con saludos, mensajes y programados. Como le dije, algo de esto, mucho de esto va a sonar el sábado que viene en Banzai Club Estación Roca, fiesta de la primavera de Onda Expansiva. 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

14 minutos faltan para que termine este mix. Después saludamos a los amigos anunciantes y después le pegamos duro y parejo a los saludos, mensajes y programados de la tarde de este sábado 12 de septiembre.

0: Dígame si no estaba para hacer un lugarcito en la casa, Peter.
1: Yo.
0: Para tirar unos pasos, digo yo, Peter.

ratito nada más. En cuanto en 10 minutos, Peter, menos de 10 minutos arrancamos, ¿eh? Arrancamos con saludos, mensajes y programados. Si todavía no llamó, si todavía no programó, nuestro WhatsApp 3516-781-743.

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Primavera, volumen 2.

Fíjese lo que nos dice Carlos Elena por acá. Dice, el público se renueva. Creo que hoy tenemos al oyente más jovencito del día. Un saludo muy especial y bienvenido a la mejor música de todos los tiempos. A mi yerno, el doctor Nicolás Rondoleto. Ese doctor en leyes, mientras trabaja, está a full con la activa. También saludos a Marce y Celia, que también están trabajando en la peluquería. No, Peter, no, Peter, me dice, están cortando cabezas. No, eso es otra cosa, pero no está tan lejos, Peter.

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Bueno, arrancamos con la hora de los programados. En realidad, casi dos horas de programados tenemos cada sábado con la participación exclusiva de los oyentes. Vamos a empezar, Peter, vaya preparando lo suyo que me encargo de los saluditos. Hola, Leandro, Nilda, Peter, Marcos de Nueva Córdoba. Te pido bandido, si puede ser, gracias.

París, el tema amor y devoción. Saludos para toda la barra Blue y para Guillermo, José, Diego, Gatito, Osvaldo, Luis y Benja. Besitos para todos.

acá dice, hola, hola, hermoso día para escuchar FM Activa con la mejor música mientras ponemos al día los deberes de la casa. Dice, saludos para todos. Esta vez pido The Planet of Love. Se lo dedico a Ale y Miriam de Enjoy, dice Carlos Elena. Buen sábado podrá ser Ritmo Caliente, dice Leo de Yapeyú. Hola Leonilda, lindo escucharte, pido Don't Stop Silvina Reggi de General Bustos. Hola Leonilda, Peter, hoy día espectacular para escuchar muy buena música en la activa y sobre todo el de la onda extendida, ¿no? Ah, no, dice, pido, no more, no war. Esto sigue, sigue y sigue hasta la próxima juntada familiar. Saludos a toda la audiencia y el especial de hoy para Nadine y Alfredo, dice Daniel de Daniel. Buen sábado, quiero programar Juntos de Jibo, temazo, mil gracias Diego de Alta Córdoba. Buenas amigos de Onda Expansiva, muy buen sábado para todos. Un saludo para Penso y para Grisel por el Día del Maestro. Pido si puede ser envoltorio de palabras, gracias Alcanfor. Buen sábado para todos. Podrá ser I Love to Love por la Bush. Gracias para entrar en calor, dice Irene. Buen sábado, Leonilda y audiencia. Gracias por la música en sintonía, el siberiano. Si puede ser hoy, necesito un héroe. Gracias. Buen mediodía, Leandro. Un saludo para mis hijas y nietos. Podés pasar in the Navy por Village People, Germán, ex Vialema C, ahora en el Valle de Anisacate. Gracias.

0: Fíjese que hace un rato lo mencionábamos, Peter, que usted es capaz de mezclar música de todo tipo. Y mencionábamos por allí ¿a quién? A Margarito Tereré. Dice, muy buenas tardes, Onda Expansiva. Excelente la música, señor Leandro. No lo pelea, dice Peter, que siempre nos regala la mejor música. Y estaría bueno un ratito de Margarito Tereré. ¡Qué recuerdos! Creía que era verdad el lagarto, hermoso recuerdo, dice Mirto. No, ya no. No, ¿en serio está saliendo esto al aire, Peter? ¿En serio? No me diga que Margarito Tereré también. Ah, esa es la música que usted engancha en sus fiestas, ¿viste? No, pero ¿eso qué es? ¿Un chamamé? ¿Una cosa? Ah, una polca.
1: Soy Margarito Tereré.
0: No, ya, Peter, no, está. Le agradezco la intención. Capaz que usted tiene otras intenciones con Mirtu, no sé, me parece, qué sé yo. Sí, no, se habla de todo acá en la radio. Acá se conoce de todo. Por supuesto, esta vez la fuente no fue usted, Peter, pero bueno. Bueno, dice, muy buenas tardes, los acompaño hasta las 16, cariños a todos, dice Rosa de Ameguino. Las cosas que pone usted al aire, Peter, no me imagino sus fiestas como deben ser, Peter. ¿Cómo deben ser? Y no quiere pagar la publicidad acá en la radio. Miserable es la palabra que le corresponde. Bueno. Hace un rato decíamos un tema de Village People que nos pedían. Otro tema de Village People dice, hola, Lean, soy Mónica de Parque Futura. Aquí escuchando la mejor como todos los sábados. Quería pedirte el tema Don't Stop the Music por... You Can Stop the Music, ahí está. Por los Village People, un saludo a mi esposo Fer, a mi hija Isabela que escuchan la radio. Hola, gente de Onda Expansiva, quisiera programar Taffy y Love My Radio, excelente, como siempre, la música, dice Adrián. Buenas tardes, Leandro, ni el de equipo de Onda Expansiva, Patti. Pásame el tema Dama de Negro por César, dice Patti, sí. Hey, casualmente el pelado Funes pidió el mismo tema. Dice, hola, Lea Neil de Equipo de Onda, soy el pelado Funes, me pondrías el tema My Black Lady, se lo dedico a mis amigos Alca y su señora Irene, y a Carlos y su señora, gracias, Lea, esto lo dice el pelado Funes. Hola, Lean, equipo, a toda la audiencia que elige la mejor radio. Yo estoy levantándome, recuperándome de una ACV con la radio y la música de ustedes. Me animo a más. Estoy que desarmo la caminadora escuchando la radio. Les pido un saludo a mi señora Fabiana Ledesma, que es mi doctora personal, siempre al pie del cañón. Y un tema de Dr. Alban. Sweet Dreams en remix, así se le termino de desarmar la cinta. Soy Jorge Montes de Oca. Yeah.

Y el último, Leandro, Nilda, Peter, bendecida tarde para todos. Programo Ríos de Babilonia por Bonnie M. Soy Carlos. ¿Cuántos Carlos hay hoy, eh? Impresionante. Hoy son mayoría los Carlos. No, oh, Chip. El mismo chiste de la otra vez, Peter. Hay que buscarlos, dice Peter. Ah, no hay que buscarlo porque hay muchos, sí, sí, sí. Arrancamos con el primer programado de la tarde. Capaz que vino a la mañana este pedido, ¿eh? Tempranito. Lo solicitaba Marcos de Nueva Córdoba. Suena

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Vamos con un programado más. Tengo más saluditos, uno más. Dice, le quiero mandar un saludo muy especial a mis suegros, Carly y Celia, y a mi novia Carla, que está conmigo escuchando la radio. Gracias por la buena música, dice Nicolás. Bueno, creo que era este el tema que pedía Marisa. Michael Bow, Love and Devotion.

Marisa y Benja que ya tienen sus anticipadas para la fiesta del sábado que viene. Los estaremos saludando en la espera de la primavera de Onda Expansiva. Sábado que viene en Banzai Club Estación Roca.

Sí, Lía, ese es el tema, dice Marisa. Bueno, menos mal que le acertamos. Si no, después Marisa te reta. No, en serio, Peter, te reta. La otra vez me dijo, no voy a poder ir a la fiesta sorpresa que te están organizando por el cumpleaños, me dice Marisa. No sabía nada. Un saludo para el pelado Funes, dice Alcanfor.

te lo pedía Carlos Elena. ¿Para quién? Para Ale y Miriam de la barra de Enjoy. Suena Stephanie Wills de Planet of Love.

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Estamos compartiendo la tarde de Onda Expansiva, edición extendida de sábado. Bloque de programados de acá hasta las 16. Tenemos solo programados lo que está sonando. Lo pedía Leo de Yapeyú, Donna Summer, Ritmo Caliente.

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3: Tengo un saludito más. Buenas tardes, Leandro, Nilda. Buen sábado. Pido el tema Triángulo de Amor Bizarro por New Order. Gracias. Saludos para todos. Gloria Alderete de Primero de Mayo.

te lo pedía Silvina, de General Bustos. Seguramente va a sonar el sábado que viene en la fiesta de la primavera de Onda Expansiva. Motion Don't Stop.

Bueno, ya con este tema le damos la despedida a la segunda hora del programa y ya vamos a ir por la última. Con más programados en esta tarde gris de sábado. Miren que después sigue toda la programación de Activa. En un ratito les cuento. Este tema lo pedía Daniel de Daniela Mirage. No more, no war.

acá dice, estoy tirando los prohibidos mientras hago el asado, practicando para el 19 y para que se me pase el frío, dice Gustavo Maldonado.

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Y nos quedan un montón de programados, así que vamos apurando la cosa. 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

Bueno, arranquemos musicalmente con esta última hora, Peter. Hay muchos programados. Tenemos en un ratito a Tom Tom Club, La Bush, Bonnie Tyler, Village People por Dos, Taffy, César, Doctor Alban, Bonnie M y más. Arrancamos con el pedido de Diego de Alta Córdoba, Hebo, To Be Together.

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3: Bueno, esto va para Irene. Bueno, tanto Alca como Irene ya tienen las anticipadas para la fiesta del sábado que viene. De los que llamaron hoy, Daniel y Daniela también. A ver quién más para no errarle. Daniel y Daniela, que pidieron No More No War por Mirage, ahí está. También Carlos y Celia, sí, por supuesto, ya tienen sus anticipadas. Marisa y Benja, ya se lo habíamos dicho. Y este tema lo pedía Irene, La Bulla y Love to Love.

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Más saludos, tengo más mensajes. Hola, Leonilda en el dial, trabajando horno a full con este frío. Programo, si puede ser, Believe por Cher, dice Sil de Ameguino. Dice, hola, soy Horacio, quiero escuchar el tema Good to Me. Un saludo a todos, no sé si estoy llegando bien, es mi primera vez. ¿Qué más? Hola, chico, no pido temas porque es tan mortal. Nos vemos, cariños, besos, dice Majo. Esto que está sonando lo pedía el siberiano, que, ¿saben qué? Ya tiene las anticipadas para la fiesta del sábado que viene. Bonnie Tyler, buscando un héroe.

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2: Ya estamos en la última media hora del programa. En un rato llega DJ Turco y con espíritu retro. A las 18 DJ Chuña y los últimos datos de la fiesta que se viene esta noche en el ACB, la fiesta de Memories. A las 21 horas viene Charlie, el ángel de los 80, con todos los preparativos para la fiesta de este mes. Para Mónica de Parque Futuro, perdón, Parque Futura, para su esposo Fer, para su hija Isabela, el tema Can't Stop the Music, Village People.

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2: Dice, yo también fui la primera que compró entrada, lean, dice Silvia Meguino, sí tiene razón, ¿sabe? ¿Vos sabés que sí, Peter? ¿Vos sabés que sí? Bueno, este fue doblemente programado en la tarde de hoy. Lo pedí a Patty, por un lado, lo pedí el pelado Funes. Suena César, My Black Lady.

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El último saludito de hoy. Felicitaciones a todos los oyentes por los programados. Nos quedamos en sintonía. Saluditos para todos, dice Mirtu. Gracias, Leandro. Soy Carlos. Gracias por Ríos de Babilonia. Soy escucha desde hace rato. Son lo mejor. Si me permitís hablarte en la fiesta para saludarte, sería un honor y conocer a algunos de tus oyentes. Pero ningún problema. Todo el mundo va a saludar allí. Nadie es, como quien dice, rechazado, cosas por el estilo. Para nada, ¿no? Se van, se sacan fotos, después se las rechaza el antivirus, cosas que pasan. Ningún problema, Carlos, serás bienvenido el sábado que viene en la fiesta de Onda Expansiva en Banzai Club Estación Rock. Este lo pedía Gloria Alderete de Primero de Mayo, penúltimo tema por hoy, New Order, Triángulo de Amor Bizarro.

Bueno, que dice por acá, hola, la próxima fiesta tendría que ser la fiesta de los Carlos. Fíjense qué idea, ¿eh? Se llenaría el lugar en 5 minutos, dice Marty, tu sobrina, hija de Carlos y Celia. No es por nada, pero ojalá que haya salido con el carácter de Carlos. No, no es por nada, no por nada. No, no es de este intencionalizado ni nada por el hecho. 15 horas 56 minutos, nos vamos. Pero volvemos el lunes de 16 a 18, de lunes a viernes. Estamos aquí en la sintonía de Activa. 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Bueno, Peter, lo digo, contáctese sin vergüenza, como dice Peter. Nos vamos con este último tema, no nos alcanzó para más. Nos quedaron algunos pendientes. Hay que insistir todos los sábados, mientras más temprano mejor. Para Jorge Montes de Oca. Ahí está la versión remix que pedía por Dr. Alban y Swing, Sweet Dreams. Feliz fin de semana para todos, se quedan ahora nomás. DJ Turco y con espíritu retro esta noche la fiesta en el ACB de DJ Chuña, ¿eh? Feliz fin de semana para todos. El lunes los esperamos por aquí, sino el sábado que viene, ya en la previa de la fiesta de la primavera. Chau.

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0: Es la hora 17.
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0: Es la hora 18. 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

Así de esta manera ha comenzado el Memories de este día. De este día gris, de este día sábado, 12 de septiembre de 2026. Aquí estamos con toda la furia para hacerte vivir, hacerte emocionar, hacerte recordar. Aquí estamos, Memories no se suspende por mal tiempo. Aquí estamos más firmes que nunca. Aquí estamos para revivir, conmemorar los éxitos de los 80, los 90, los 2000. Aquí estamos.

0: Aquí estamos en los estudios alternativos de Memories Record, en los estudios sur de Memories. Me acompaña en el día de hoy, como siempre, como casi siempre. Hoy en este día lluvioso, en este día frío, pero con mucha energía, con mucho calor interno, el señor Luis Fabián Lombardi. Me acompaña en el día de hoy Luis Fabián Patín. ¿Cómo estás, amigo? ¿Cómo andás? ¿Todo bien? ¿Todo bárbaro?
1: Hola,
0: ¿cómo andás?
1: Hola, amigo.
0: Hola, ¿todo bien?

De Tomás de Archondo, desde los estudios centrales, desde la planta transmisora de la FM Activa, aquí está en el aire, gracias al señor Cristian.

gatito, el gatito que la está saludando a través de nuestro contacto interno, a través de la interna, dice, gracias Chuña, hola Chuña, Patín, las chicas Chuchu, Dieguito, el loco móvil, Manuel, sí, saludo a todos, el gato saluda a todos, saludos a todos los oyentes también, dice el gato, suena la branca señal, epa, epa, epa. Epa, epa, el gatito está pidiendo que suene la branca señal, dice. Y esta noche allá vamos a... Esta noche allá vamos la branca señal junto al

Lobizón Prieto activándola. Escucha. Activándola para esta noche en el ACB. El gatito Prieto que dice saludos a María y a Antonio. María y Antonio, los papis. Los papis de el gatito Prieto dice saludos a María y Antonio, mis viejos que siguen enganchados todos los sábados con Memory. ¡Qué lindo! ¡Qué lindo! Arriba, arriba, denme ánimo, dame esperanza, gato, dame esperanza.

Estaba el primero de los dedicados para Antonio, para los papás del gatito Prieto. Para María y Antonio. Dice Gato Prieto, saludalo a mi viejo Chuña. María y Antonio que siguen enganchados todos los sábados con Memories. Ahí estaba Eddie Grant con Dame Esperanza, Joana, Give Me Gob. Dame Esperanza, Joana. Bueno, le quiero contar a todos varias cositas. Les quiero contar primero que nada, que en la vía de contacto, la vía de comunicación, el WhatsAppero de Memories es el 3515-43-6534. Sexy, eso es lo que me gusta. Sexy, lobo. Vía de contacto, el WhatsAppero de Memories, 3515-43-6534. En primera instancia, pueden contactarse, pueden saludar, pueden pedir canciones. En segundo término le quiero contar que no se suspende por nada la fiesta. La fiesta llega esta noche, la Memories Masterfest. La Memories Retro Masterfest no se suspende por nada en el ACB, La Valleja 851, Salón de Abajo. Por allí andan preguntando, ¿Junior se suspendió la fiesta? No se suspendió por nada. La Valleja 851, Salón de Abajo. Memories Retro Masterfest, esta noche en el ACB.

así es, no se suspende la fiesta en el ACB. Estuvimos, sí, ahí estuvimos con Fabián Patín, estuvimos con Diego Manuel, hoy en horas del mediodía, ahí en el mediodía. Qué lindo, qué agradable que estaba ahí adentro, en el saloncito del ACB, el salón de abajo del ACB. Súper agradable, súper confortable, súper cálido, todo, todo allí en el salón del ACB, La Valleja 851, y la gente que sigue, la gente que se sigue sumando al, a la compra de anticipadas, a la compra de anticipadas para la fiesta de esta noche, para la Retro Master Fest de Memories en el ACB.

sé, tendría que caer la bomba atómica para suspender la fiesta de esta noche en el ACB. La Valleja 851. La gente que se está contactando ya. Se sigue contactando. Uy, ¿cuánto tenemos en el WhatsAppero? Tenemos muchísimo en el WhatsAppero. El saludo para Jorge Galvez que dice, vamos Chuña querido, tremendos ganchos, genio, temazo. Dale Jorge Galvez, dale Jorgito. Te espero esta noche, Jorgito, en el ACB, la Valleja 851.

0: aquí estamos a través de 105.9 para todo Córdoba, el país y el mundo. La gente que se sigue contactando, la gente que sigue participando, la gente que sigue comprando sus anticipadas para esta noche en el ACB. La Valleja 851, esta noche llega la Retro Master Fest de Memories en el ACB.
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0: Hello, Chuña.
1: ¿Cómo anda? ¿Cómo
0: the
1: anda?
0: Great DJ from Córdoba.
1: Ah, muy bien.
0: I want to hear I cry for you.
1: Ah, es el de Rose.
0: Rose.
1: Bueno, ¿cómo no?
0: I will see you tonight at ACV.
1: El SB,
0: at 850 Lavalleja Street.
1: Calle Lavalleja.
0: It's going to be

0: Hello, Junior! The great DJ from Cordoba!
1: Ma vale.
0: I want to hear I cry for you.
1: Sì, by Ferne Cy con Coca. Ferne con Coca.
0: I will see you tonight.
1: Ma vale.
0: At ACV at 850.
1: La Valleja.
0: Valleja,
1: la Valleja, sì, sì, la Valleja.
0: It's going to be fantastic.
1: Ma vale che va a essere fantastico. Más vale que va a estar fantástico, querido Richard de Villa Colina. Ahí está el tema solicitado. I cry for you, Cy Rose. Che, nos escribe también mi querido amigo y muchos de, amigo de muchos, el Araña Muchaste, y dice: estoy solicitando mi tema preferido, mi tema favorito del año 78 en Fever, en la Ruta 9. Oh. Y ahí estar esta noche, dice. ¡Sácala! Ahí estar esta noche, dice el Araña Muchaste, y estoy pidiendo este tema, el de Macho.

Temazo, temazo. I'm a Man, la canción de Macho, solicitada por Luis Antonio, por el Araña Muchastegui. Que le preguntamos, Luisito, ¿vas a estar esta noche en el ACB? ¿Qué nos contestó? Más vale, Chuña, ahí estaré. Vía de contacto con Memories. Por anticipadas, por lo que quieran saber acerca de la fiesta de esta noche en el ACB. 3515-436534. El WhatsAppero de Memories. La vía de contacto. No se suspende, ¿eh? No se suspendió ni se va a suspender la fiesta en el ACB. Por favor, dejen de andar diciendo. Paremos la, esa bola rotativa de que se suspendió la fiesta en el ACB. No se suspendió nada, che. Más firme que nunca, más firme que nunca. Vía de contacto con Memories, 3515-436534. ¿Lo dije bien? 3515-436534, día de contacto con Memories. Hola, Chuña Maestro. Pido She Drives Me Crazy, She Drives Me Crazy, por Fine Young Cannibals. Gracias por estar con esos temazos. Un abrazo, esto lo escribe Sergio.

Crisis. La canción de Fan Young Cannibal, She Drives Me Crazy. Ella me vuelve loco. Ella me vuelve loco. O al revés, como dicen ellas, él me vuelve loco. Ah, bueno. La cuestión es que son las 18:52 minutos en todo el país. Estamos haciendo la super previa de lo que será el ACB esta noche. La fiesta de Memories, la Retro Master Fest. Atención maestros, a festejar la fiesta. Atención cumpleañeros del mes de septiembre. Ingresan totalmente sin cargo. Tenemos torta para festejar los cumpleaños. Muchas tortas. Tenemos torta, tenemos cotillón para festejar esta noche en el ACB. Esta noche la cosa es en el ACB, La Valleja 851. Salón de abajo del ACB. Con torta y cotillón para los cumpleañeros. Cumpleañeros ingresan sin cargo, totalmente sin cargo. Maestras, maestros, a festejar su día esta noche en el ACB. Se ha contactado con nosotros al 3515-436534. Mario Gacera. ¿Cómo andás, querido Mario Gacera? ¿Todo bien, todo bárbaro? Mario, ¿qué dice? Hola, capo. Como siempre escuchando Memory. Bueno, muy bien. Acá, como siempre, escuchando Memory, dice Mario. Pido el tema Bam Bam de Mark Brady. Saludos. Dale, Marito.

Acaba de sonar el Bam Bam de Mark Brady para Mario Gacera. Gracias, querido Marito. ¿Quién se contacta antes del corte 18:59? Quiero la pausa. Fabián Patín, sigue. Leo de Yapeyú dice: buenas y lluviosas tardes. ¿Podrá ser quemacaucho sobre mí? Muchos saludos de parte de Leo de Yapeyú.

Así acaba de sonar Quema Caucho Sobre Mí de Gabbana, solicitado por Leo de Zapezú. Hora 19:03, hay que ir a la tandita, Fabián Patín. La tandita y luego seguimos con la super previa de lo que será el ACB esta noche. Con la Memories Retro Master Fest. En el ACB, aquí nomás, en calle La Valleja 851, en el salón de abajo. Tenemos cotillón y torta para los cumpleañeros. Cumpleañeros que ingresan sin cargo. Los cumpleañeros del mes de septiembre ingresan sin cargo. Tenemos cotillón, tenemos torta. Y por supuesto, para agasajar a nuestras maestras, a nuestros maestros, esta noche en el ACB con toda nuestra música.

0: mi número de contacto con Memories, 3515-436534. No se muevan de allí, vamos a una tandini y ya volvemos.
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0: Hello, Chuña, the great DJ from Córdoba.
1: Sí, me vale.
0: I want to hear I Cry for You by Shy Rose. I will see you tonight at ACV at 850 La Valleja Street. That is going to be fantastic.
1: Fernesation con Caucasian, para lo que no entiendo inglés. Ahí estaba. Clarita, clarita la invitación para esta noche. La

vía de contacto con Memories 351-543-6534. Si se contacta Pedro de Barrio Müller, nos dice, saludos Memories, ¿podrías solicitar Situation? Situation de Mall. Situation de Mall. ¿Qué será? Lo más parecido que encontramos es esto, Pedro de Barrio Müller. Situation Melos, no sé si será esto o Situation de Alison Mall.

Bueno, ahí está, no sabemos bien si es esa la versión que ha solicitado Pedro de Barrio Müller, porque decía Situation de Situation Mole. Esto es Imelo. En una de esas, ¿viste? El corrector del teclado. Bueno, una de esas era la versión original de Alison Moyet de Yazoo. Situation esta.

Bueno, esperamos haber cumplido la expectativa de Pedro de Barrio Müller, la gente que se sigue contactando. El saludo para Vivi, Vivi Angulo, Vivi y Omar, que dice: Junia, creo, vamos a ir a festejar el cumpleaños de Omar allí en el ACB esta noche. Vamos a conseguir entradas, por supuesto que sí. A toda la gente le decimos que quieren llegarse por el ACB, están las entradas disponibles. Ahí nuestro compañero Diego Manuel le va a extender la entrada totalmente sin ningún problema.

Bueno, Adrián se contacta también. ¿Qué hace, amigo Chuña? ¿Todo bien? Especial el día para escuchar la mejor música con Memories, dice Adrián. Con unos mateos, con unos matienzo, con unos mates, dice el pedido. Un clásico, Depeche Mode. Depeche Mode, Enjoy the Silence. Versión, toma Fabián Patín. Toma, versión SGT Sleek Reo. Bueno, se agarra la cabeza Fabián Patín. Bueno, es la versión que pide acá el hombre. Si no, Chuña, una canción de Hearts, la canción Wonderful Life. Bueno, a ver si encontraste la de Depeche Mode, Fabián Patín, que está pidiendo Adriancito.

Versionas esta de Disfruta el silencio de Depeche Mode. Solicitado por Adriana. Excelente, excelente versión, querido, ¿eh? Versión como para qué, Fabián, ¿para qué? No, no sé, ordinario. Todo termina en eso para Fabián Patiño. Todo termina en eso para. Claro, todo. Che, vamos a saludar a Mabel también. Hola, Mabel, ¿cómo estás? ¿Todo bien? ¿Todo bárbaro? Me alegro mucho, me alegro mucho, me alegro mucho. Hola, Chuña, dice Mabel. Hola, Chuña, buenas, buenas a todos. Quiero pedir el tema Siempre en mi mente. Creo que es así. Sí, por supuesto, Siempre en mi mente. Always on my mind. La canción de Pet Shop Boys, solicitada por Mabel. Aquí está, Mabel, querida.

0: siempre en mi mente. Always on my mind. Es la canción de Pet Shop Boys solicitada por Mabel. En esta tarde, en esta noche ya en Córdoba, 19:26 minutos, noche en Córdoba, estamos haciendo la previa 23:30 horas se abren las puertas del ACB para hacer la Retro Master Fest de Memories, ¿eh? Allí estaban los Pet Shop Boys para Mabel, el que lo estaba solicitando. Bueno, vamos a saludar también a Chispita, Chispita, querido amigo, Chispita. Chispita, gran personaje del humor cordobés, que ya también tiene sus anticipadas para esta noche en el ACB, en La Valleja 851. El saludo, el abrazo para Chispita, para Alejandra. Dice, amigo, ahí vamos a estar. Y bueno, y también llegan los audios, llegan los cables. Ya va a estar el Loco Móvil con nosotros, pero aparte de eso, llegan los cables desde Capdevila City. Te escuchamos, Pablín, querido. ¿Cómo andás? ¿Cómo te va? ¿Todo bien? ¿Todo bárbaro?
1: Hola, hola, hola, mis queridos amigos, Fabián, Chuñita, Chucky y Chuchi, las gemelas de Memory. ¡Qué energía! ¡Qué comienzo, hermano! ¡Qué comienzo de programa! Bueno, así me gusta. Bien arriba, contagiando buena onda, insoslayablemente Memories. Es lo que necesita este sábado frío. Mucha energía, mucha música, mucha buena onda. Y ahí la vamos a ir a buscar a la CB esta noche. Un abrazo para todos, los esperamos. Feliz Día del Maestro. Feliz primavera, que ya se ve venir media rara esta primavera, pero para celebrar junto Memories. Nos vemos en el ACB.
0: Dale, Roquito, dale, papá.

Bueno, acaba de pasar Max con Getaway. El saludo para George, para Susana, que está cumpliendo años. Dice, hola, hola, Chuña. Hoy es un día especial para mi señora Susi, dice George. Hoy es un día especial para mi señora Susi. Es el día de su cumple. Aquí en casa todos reunidos para festejarle, dale. Te pido el tema del cumple enganchado con Susi. No puedo vivir sin ti. Lo quiero grabar, Chuña, con sirena. Bueno. Para, Fabián Pati, ¿qué estás pidiendo? El cumpleaños. El tema de Susi y la sirena. Vamos con todo eso.

Bueno, el saludo para Jorge Galvez, Jorgito Galvez, ¿cómo anda, amigo? Que Jorgito Galvez, que dice, pásame primero, dice, pásame el flyer, chuña, de esta noche. Ahí le pasa el flyer, le pasa el videíto. Dice Jorge Galvez, me estás levantando, chuña, me estás levantando. El ánimo, boludo, que es como... El ánimo, claro, quiere decir eso, me está levantando el ánimo. Y después un ratito dice, vamos todos a la CB a bailar, vamos todos a la CB, nos bailamos todos. Ah, bien ahí, Jorgito, bien ahí por Jorge Galvez, que estaba enhuecado en su casita, así de, dice, ay, que re... Ay, no, me hace frío, vamos. Empezó a escuchar la música y dice, vamos a bailar, qué mierda, qué frío, ni la mierda. Claro, claro, ¿sabes los años que nos quedan para sufrir frío después? Claro. Vamos todos a bailar, dice Jorge Galvez. Todos al ACB, dice Jorgito, dale. Che, el saludo para Vivi Carrizo también. Vivi Carrizo que dice, si puede ser el tema de Fancy. Ahí está, Llamas de Amor. Nos vemos en el ACB, dice Vivi. ¿Cómo no, querida? Aquí está Fancy a las 19 con 25 minutos. La previa del ACB, la previa de Memories

allí estaba Fancy, Llamas de Amor, Flames of Love, para Vivi Carrizo, que lo estaba solicitando en esta tarde, en esta noche de Memories. Y por supuesto que va a sonar esta noche también, tempranito, tempranito, tempranito.

0: sí.
1: Para. Antes del ganchito, Fabián Patín, antes del ganchito, tenemos el audio de Rosita. Rosita, ¿cómo andas? ¿Cómo te va? ¿Todo bien? ¿Todo bárbaro? Te escuchamos. ¿Cómo andas?
2: Muy buenas tardes, Memo Lechuy. ¿Cómo está usted?
1: Bien.
2: Que el otro sábado no le pude.
1: No hay problema.
2: No
1: hay problema, Rosita,
2: Así que estaba con tratamiento. Voy, si lo voy a acompañar hasta las 20, si Dios me permite,
1: porque hace
2: mucho cariño la Chuchi.
1: Nosotros le vamos a dar hasta las 21.
2: Y muchos nervios, pasó.
1: Mira.
2: Pero ahora estoy un poco mejor, gracias a Dios.
1: Bueno, menos mal, Rosa.
2: Bueno.
1: Menos mal, Rosa, nos alegramos mucho.

Hola, hola amigos, DJ Junior programa un gran tema, Visión de Amor de DJ Project. Un temón, dice Diego. Gracias, Chuña, gracias. Te saluda Diego, el gran ochentero de Alta Córdoba. Y que suene Memories Vintage.

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Hola, genio, soy Matías. Matías de Alberdi, pero nacido en Don Bosco, dice. Te quiero pedir algún temita de Sandra. Bueno, Matías de Alberdi, nacido en Don Bosco. Aquí está, In the Heat

0: Esto era Sandra, In the Heat of the Night solicitado. ¿Algún tema de Sandra, decía Matías? 19.53.
1: Información.
0: Sí, señor.
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0: Bueno, y ha llegado el momento. Ha llegado el momento, la información deportiva a cargo de nuestro compañero de la Modida Cordobesa, a cargo de nuestro compañero que nos va a estar acompañando junto al Gato Prieto esta noche, allí en la portería de la CB. Llega el Locomóvil. Adelante, adelante, Dieguito Manuel, te estamos escuchando.
1: Hola, hola, Chunia, muy buenas tardes, hola, Moni, hola, Fabián, equipo de Memories, audiencia de Activa, los saluda Diego Manuel con el Locomóvil para hablar de fútbol y repasar la actividad de los equipos de Córdoba, tanto en la primera división como en el torneo de ascenso. Comenzamos hablando de la Liga Profesional. Se juega este fin de semana torneo clausura 2026, fecha número 9. En un ratito, a la hora 20, Talleres reciben el Kempes a Unión de Santa Fe. El turno del Celeste de Alberdi será mañana. Belgrano visita desde las 14:45 en Junín a Sarmiento. En tanto que el lunes, cerrando la fecha número 9, desde las 21 horas, Instituto en Alta Córdoba recibe a Estudiantes de Río Cuarto. Eso en cuanto a la primera división. Hablamos de la B Nacional, torneo de ascenso. Se juega la fecha número 29 este fin de semana y mañana domingo será el turno de la Academia. Racing de Nueva Italia, desde la hora 16, recibe a Morón. En un ratito juega Talleres a las 20, estaremos al instante con todo lo que ocurre en el Kempes y nos preparamos, obvio, para encontrarnos todos esta noche en el ACB y disfrutar de la fiesta de Memories Vintage. Estaremos al instante con la tetera, Chunia, Diego Manuel, el Locomóvil, una cosa de locos.
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Hola, hola, Chuña, soy Vivi. Vamos a estar festejando en tu fiesta el cumpleaños de Omar. Guárdame las entradas, por supuesto que sí. Pásame, si puede ser, bambina. Aquí está David Lines, 19:56.

19:58. Allí estaba David Line con Bambina. Para Vivi Omar, que van a estar festejando el cumple esta noche en el ACB, en la fiesta Retro Master Fest de Memories. Che, se contacta también Cristina de San Vicente, dice: hola, amigo Chuña, escuchándolos a ustedes con un café bien cargado con factura. Ah, bueno. Si puede ser el tema Hey Ho, dice: soy Cristina de San Vicente. Un saludo a Celia, Amelia y Samuel y Moni.

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0: Ahí está Hathaway. Hathaway haciendo ¿Qué es el amor? What is love? 20 con 12 minutos, che, y estamos recalcando, estamos resaltando que la fiesta de la CB no se suspende porque por allí rumores que andan dando vueltas, no sé, bueno, alguna fiesta que se haya suspendido por ahí, no es esta, no es la de la CB. Si alguna fiesta se ha suspendido, no es esta, no es la de la CB, ¿eh? 23:30 se abren las puertas de la CB, todo el mundo bailando, todo el mundo festejando. Audios que llegan, 3515-436534. ¿Cómo estás, querido Fabio? Estuve y te escuchamos. ¿Cómo andás?
1: Hola, Chuña, Moni, Fabián, muy buenas noches. Otra gran noche de fiesta de Memory Vintage. En el ACB, salón de abajo,
0: sí.
1: Allí nos vemos. Ya con las anticipadas en mano.
0: Dale.
1: Y si puede ser, podemos ir calentando motores con Ale.
0: ¿Qué será?
1: Con el tema En lo más alto.
0: Pero cómo no.
1: Si puede ser, Chuña.
0: Sí, más vale.
1: En lo más alto, como las fiestas de Memories Vintage. Así, con la mejor música y la compañía de DJ Chuña. Abrazo grande, nos vemos.
0: Dale.
1: Dentro de un rato.
0: Nos vemos, querido, nos vemos.

en lo más alto para Fabio Estudie, que lo había solicitado. Dice, ya tenemos las entradas, vamos a bailarnos todos esta noche en el ACB. Gracias, chicos, gracias a Fabio, gracias a todos los que están apoyando este evento, Muchas gracias a todos. No, recalcaba, resaltaba, subrayaba el tema de que no se suspende, porque bueno, preguntaba a la gente, ¿se suspendió la fiesta? No, por lo menos esta fiesta en el ACB, la fiesta de Memories, no se ha suspendido. No sé si habrá alguna que se haya suspendido por allí, que esté girando y esté rodando algún rumor por allí. Esta fiesta no está suspendida. Bueno, así que 23:30 se abren las puertas del ACB. Gracias, querido Fabio. Gracias a todos. Buenas tardes, DJ Chuña. Buen sábado. Te pido el tema Everybody, Everybody de Blacksbox. Gracias, saludos para todos. Dice Gloria Alderete de Primero de Mayo. Muchas gracias también a ustedes, chicos.

0: Fox. Para Gloria Alderete, primero de mayo. Che, desde Mendiolaza llega un audio. Patito de Mendiolaza quiere escuchar una canción, Fabián Patito. Pero no le sabe el nombre, la va a cantar, dice. Te escuchamos, Patito, ¿cómo andas? ¿Todo bien, todo bárbaro?
1: Che, Chuña.
0: Sí.
1: Bueno, ¿cómo ganes con ritmo? Me gustaría escuchar.
0: ¿Cuál?
1: Ese, el de Clota. ¿Cómo es? Ese que dice.
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1: Da, da, da, da. ¡Sí! Du, du, du, du. Ese me gustaría escuchar.
0: Bueno.
1: Ya sé que vos sabés los nombres de todos. No, yo te los canto.
0: Momento.
1: Bueno, Chuña, dale. Te mando un abrazo grande.
0: Otro
1: que tengas muchos éxitos esta noche.
2: 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No entendés nada.

0: Como venís con ritmo, me gustaría escuchar ese, el de Clota. Ese que dice,
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Bueno, atención, atención a este WhatsApp, atención a este WhatsApp. Se ha contactado también Mario, Mario la bruja de Joffre, dice: hola, Chuni, excelente FM Memories. Como, dice, escucha lo que dice, qué lindo. Qué frío ni frío, Chuña. Qué frío ni frío. Hay que calentar el cuerpo, Chuña. Ahí vamos a estar en la entrada de la CB esta noche. Esto lo dice Mario. Vamos a ir con la Tana. Qué frío ni frío. Hay que calentar el cuerpo. Gracias, Marito de Joffre. Te esperamos en el ACB.

Buenas tardes, Titán, querido Chuñi de equipo. Titán Chuña y equipo. Bárbara, excelente la 105.9 desde que empieza hasta que finaliza. Tirando caños, caños y más caños, dice la Lora. Arden las consolas. Bueno, ¿me podés pasar, Erix? ¿Quién es tu novio? Nos vemos en el ACB, dice la Lora. Saludos a todos los toches, amigos. Cañazo, cañazo, la 105.9, dice

Hola, Chuña, dice Pati Gaitán. Hola, Chuña, pásame el tema So Many Men, So Little Time. Michael Brown, ahí está. Saludos desde Villa Allende para todos. Dice, ¿qué tema? ¿Cómo se llama? El que acaba de sonar se llama ¿Quién es tu novio, Eric?

0: Bueno, Chuña, muchas gracias por el tema.
1: Bueno,
0: la verdad que está lindo el tema. Te da para amor.
1: Sí, sí.
0: Ah, te hace una pregunta. La chica dice que te decía gordo, allá está el mate.
1: ¿Qué pasa?
0: ¿Qué le echaste? No,
1: ¿cómo le echaste?
2: Gordo.
0: Nos vemos.
1: Dale.
2: Gordo, sí. Ya está el mate.
1: Dale.

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Buenas tardes. Buenas tardes, Junia. Quería pedirte Deep Purple, Perfect Stranger. Oyéndote siempre, dice Ana Casartelo. Bueno, muchas gracias. El saludo para Anita y Carlos. Aquí está Deep Purple.

Deep Purple en el aire. Bueno, se cortó un poquito, ahí está. Deep Purple, entonces perfectos extraños para Ana y Carlos, que lo habían solicitado. 20:46 ya.

Bueno, y el saludo para la gente de Cosquín, que dice buenas noches, estamos a full con la radio ya en Córdoba para bailar todo esta noche en el ACB. Que no nos frene nadie, dice, frío, frío, ¿quién te conoce? Dice, esto lo dice María Rosa María del Valle, gracias, gracias chicos. Dice, ya en Córdoba para ir a bailar al ACB.

0: Paradiso, bailando, se lo vamos a dedicar. También de paso, Cañazo lo había pedido, no lo había pedido María Rosa, pero sabemos que le gusta mucho esta canción. Se lo vamos a dedicar también a Irene. Irene, que dice, buenas noches, amigos de Memories, pasando a saludar por aquí. Muy buena la música, como siempre. Gracias, Irene.
1: Un paraíso.
0: ¿Y?
1: Que se llama Paradiso.
0: Hablando de... ¿Cómo ir a talleres? Porque acá se contacta el Alcanfor, que dice, buenas noches, Chuña. Buenas noches, Chuña. Tuve que viajar el jueves, tuve que viajar a Disney, dice el Alcanfor. Bueno, suponemos que ya estará de vuelta en Córdoba, acá, para bailar esta noche. Sí puede ser, dice Alcanfor, looking out, muchas gracias.

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1: Sí, sí, atentos, atentos, porque aquí nuestro corresponsal deportivo, Dieguito Manuel, dice gol de Talleres a los 39 minutos. El gol de Álvarez gana la T1-0, le gana a Unión de Santa

Bueno, 20:56, ha llegado el momento de la despedida. Por supuesto que para muchos, muchos será hasta más lueguito. Hora 23:30 se abren las puertas del ACB.

Bueno, y ahora sí, momento de despedida. Yo los espero más lueguito, nada más. Más lueguito allí en el ACB Calle La Valleja 851. Y si no, próximo sábado aquí por 105.9 y a través de www.fmactiva.com para todo Córdoba, el país y el mundo. 2058, 2059. Nos despedimos. Chau. Muchas gracias.

0: Es la hora 21.
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